0: Right, let's give it up to Anthony Almonte and Michael Rodriguez.
1: Esta fue la última nota de Clave Jazz. Nos encontraremos mañana en una emisión más de Clave Jazz. Hasta entonces.

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0: Bueno, así arrancamos un nuevo programa de Noches de Rock en tu Idioma con ese clásico desde Argentina, Virus. Gracias a toda la gente que se mantiene en sintonía todos los sábados aquí, puntual a partir de las 7 de la noche por Radio La Clave y Noches de Rock. Gracias a nuestro director, don Mario Maida, por mantener siempre ahí viva toda la cultura del rock en español, así como estos clásicos que también sonamos en esta noche, Virus, y alguien que ya es un clásico también para muchos, es la presencia de Juan Carlos Martínez, el Chita. Bienvenido, Chita, gracias por compartir este fin de semana de buen rock en español.
1: Muchísimas gracias, Charlie, y bueno, sean todos bienvenidos a este clásico del rock en español que siempre estamos dando con la música nueva, fresca, para levantar los ánimos para todos aquellos que están llegando a casa y que van o salen de casa. Bienvenidos, y esto es una buena dosis de la cultura del rock en español. La

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2: Los líderes republicanos de la Cámara de Representantes de Estados Unidos cancelaron el jueves una votación sobre una resolución de poderes de guerra que intenta limitar la capacidad del presidente Trump de librar una guerra contra Irán. La abrupta cancelación se produjo cuando los republicanos estaban a punto de perder la votación, ya que varios congresistas no estaban presentes en el hemiciclo de la Cámara Baja. Esto se produce luego de que el Senado votara el martes con 50 votos a favor y 47 en contra para avanzar en el proceso de aprobación de una resolución de poderes de guerra. Cualquier votación en la Cámara de Representantes tendrá que esperar al menos hasta el 1 de junio, cuando el Congreso retome sus actividades tras el receso por el Día de los Caídos. Mientras tanto, Estados Unidos e Irán continúan intercambiando propuestas para un acuerdo de paz a través de mediadores pakistaníes. En la mañana de este viernes, el secretario de Estado de Estados Unidos, Marco Rubio, dijo que las negociaciones indirectas sobre un acuerdo con Irán han tenido un ligero avance y eso es bueno. Rusia y China han criticado duramente la acusación del gobierno de Trump contra el expresidente cubano Raúl Castro, de 94 años, por cargos de asesinato. El Ministerio de Relaciones Exteriores de Rusia acusó a la Casa Blanca de intentar estrechar el cerco de las sanciones y se comprometió a brindar apoyo activo a Cuba. Por su parte, el Ministerio de Relaciones Exteriores de China afirmó que siempre se opone a las sanciones unilaterales que no se sustentan en el derecho internacional y agregó al respecto: Estados Unidos debe dejar de blandir sanciones o procedimientos judiciales contra Cuba y dejar de recurrir a la amenaza de la fuerza en todo momento. El presidente Trump dijo el jueves que es probable que ordene emprender acciones militares contra Cuba.
3: Durante 50 o 60 años, otros presidentes han estado analizando la posibilidad de hacer algo al respecto. Y parece que seré yo quien lo haga. Así que lo haré con gusto.
2: La Agencia Nacional de Noticias del Líbano informa que un ataque israelí en el distrito de Tiro, en el sur del Líbano, ha matado a 6 personas, entre ellas 2 paramédicos y una niña de nacionalidad siria. Según se informa, los paramédicos murieron en un ataque de doble impacto tras un ataque inicial contra una motocicleta. Los últimos hechos de violencia se produjeron a pesar de un alto el fuego mediado por Estados Unidos, que Israel ha violado casi a diario. El Ministerio de Salud del Líbano informa que los ataques israelíes han matado a casi 3.100 personas. Mientras tanto, el ministro de Finanzas del Líbano dijo a la agencia de noticias Reuters que la guerra podría contraer la economía del país en al menos un 7% este año. Israel ha deportado a más de 400 activistas a quienes se llevó por la fuerza de una flotilla de ayuda humanitaria con destino a Gaza, que fue interceptada en aguas internacionales. El jueves, miembros de la flotilla Global Sumud fueron trasladados desde el sur de Israel a la ciudad turca de Estambul a bordo de 3 vuelos chárter. Los activistas relataron haber sido sometidos a maltratos físicos y psicológicos mientras estuvieron bajo custodia israelí. Estas fueron las palabras expresadas por el activista estadounidense Alex Colston.
3: En uno de los barcos prisión, 35 personas sufrieron fracturas en las costillas. La gente dijo que hubo al menos 12 agresiones sexuales. Utilizaron pistolas eléctricas contra la gente. A mí me mantuvieron esposado hasta el punto de que dejé de sentir las manos. Me dieron varias patadas en las costillas.
2: La liberación de los miembros de la flotilla con destino a Gaza se produce en medio de la condena internacional contra el ministro de Seguridad Nacional de Israel, Itamar Ben-Gvir, quien publicó un video en el que aparece burlándose de decenas de activistas esposados. Cientos de personas se congregaron el jueves durante la inauguración de un nuevo edificio consular estadounidense en la capital de Groenlandia, Nuuk, para manifestarse en contra de las amenazas del presidente Trump de anexar la isla. La protesta se produjo después de que el gobernador del estado de Lisiana, el republicano Jeff Landry, que fue designado como enviado especial de Estados Unidos para Groenlandia, hiciera su primer viaje al territorio semiautónomo danés. Según se informa, Landry habló el sábado con Trump, quien le dijo que fuera a Groenlandia e hiciera allí un montón de amigos. Estas fueron las palabras expresadas por Aaron Van Isaksen, un residente de Nuuk.
3: Es un recordatorio muy desagradable de que las personas son tratadas como mercancías o como productos, como algo que se puede comprar y vender. Es algo muy desagradable de presenciar. Creo que esta retórica despiadada en la que no se descartan acciones militares es completamente salvaje y cruel con las personas que viven aquí.
2: Los senadores republicanos abandonaron abruptamente el jueves la ciudad de Washington, D.C. para el receso del Día de los Caídos sin emitir su voto acerca de un proyecto de ley de conciliación presupuestaria de 72 mil millones de dólares destinado a financiar durante 3 años el servicio de inmigración y a la patrulla fronteriza de Estados Unidos. Esa cifra se suma a los 170 mil millones de dólares que el Congreso ya asignó el año pasado a dichas agencias. Esto se produce al tiempo que el presidente Trump enfrenta una creciente oposición entre los republicanos por sus planes de utilizar fondos públicos para construir un salón de baile en la Casa Blanca valuado en 1,000 millones de dólares y por el anuncio del Departamento de Justicia de crear un fondo reservado de casi 1,800 millones de dólares cuya finalidad será compensar a los simpatizantes de Trump que afirman haber sido indebidamente investigados o procesados en gobiernos anteriores. Varios participantes destacados de la insurrección del 6 de enero de 2021, así como los desacreditados políticos George Santos y Rod Blagojevich ya han dicho públicamente que intentarán recibir parte de ese fondo. El jueves, senadores republicanos se reunieron a puerta cerrada con el fiscal general de Estados Unidos, Todd Blanche. El portal periodístico The Hill informa que la reunión se convirtió en un festival de gritos después de que Blanche se negara a limitar quienes podrían recibir pagos del fondo. El senador republicano del estado de Carolina del Norte, Tom Tillis, calificó el plan como una estupidez monumental.
3: Inevitablemente nos colocará en una situación en la que el dinero de los contribuyentes podría terminar compensando a alguien que agredió a un agente de policía, admitió su culpabilidad, fue condenado y recibió un indulto. ¿Ahora vamos a pagarle por eso? Eso es absurdo. El pueblo estadounidense va a rechazar esto de plano.
2: Mientras tanto, congresistas demócratas han presentado una legislación para bloquear el nuevo fondo reservado del Departamento de Justicia de Trump. Un proyecto de ley redactado por el congresista del estado de Maryland, Jamie Raskin, prohibiría el uso de fondos federales para respaldar las compensaciones y limitaría pagos al respecto. Otra propuesta legislativa plantea un impuesto del 100% sobre futuros beneficiarios. Visite democracynow.org/es para ver nuestra entrevista con el congresista Jamie Raskin. En el estado de Arizona, defensores de los derechos de los inmigrantes de la ciudad de Tucson están exigiendo la liberación de Carla Toledo, una activista y beneficiaria del programa de acción diferida para los llegados en la infancia, conocido como DACA, que fue detenida de manera violenta en su casa a principios de esta semana. Según se informa, agentes federales de inmigración irrumpieron sin una orden judicial en la casa de la activista para arrestarla. Toledo, quien ha vivido en Estados Unidos desde que tenía un año, obtuvo el beneficio del programa DACA que protege de la deportación a los inmigrantes que llegaron al país cuando eran menores de edad. Sin embargo, durante el segundo mandato de Trump, los beneficiarios del programa DACA han sido cada vez más víctimas de las políticas migratorias de su gobierno. En el estado de Oregon, imágenes tomadas por las cámaras corporales que obtuvo la organización Innovation Law Lab muestran a agentes federales de inmigración deteniendo una camioneta en la que viajaban trabajadores agrícolas, rompiendo las ventanas de esta y utilizando una aplicación de reconocimiento facial para identificar y arrestar, sin orden judicial, a dichos trabajadores. Estas imágenes se divulgaron como parte de una demanda colectiva que fue presentada tras la detención de los trabajadores agrícolas en octubre. Dicha demanda denuncia las tácticas violentas y la discriminación racial que ejercen los agentes. En noticias relacionadas, activistas afirman que al menos 20 inmigrantes encarcelados en el de Serbia Annex, un centro de detención del Servicio de Inmigración, ICE por sus siglas en inglés, situado en la ciudad californiana de Adelanto, han iniciado una huelga de hambre para protestar contra las condiciones inhumanas que allí enfrentan, incluidas la falta de atención médica adecuada y la falta de acceso a agua potable. Los inmigrantes también afirman que han visto reducidas sus porciones de alimentos, lo que los ha obligado a comprar artículos que se venden a precios exorbitantes en el economato de la prisión. La cárcel de Lice en Adelanto es operada por la compañía penitenciaria privada Geogroup. Al menos 4 inmigrantes han muerto en dicha cárcel desde septiembre. En la ciudad de Chicago se han desestimado todos los cargos contra 4 activistas que fueron arrestados en 2025 durante las protestas masivas que se llevaron a cabo frente a las instalaciones del Servicio de Inmigración, ICE por sus siglas en inglés, en la localidad de Broadview, en contra de la campaña de redadas migratorias del gobierno de Trump. Durante una audiencia judicial, la oficina de la Fiscalía Federal admitió el jueves que los fiscales federales habían cometido conducta indebida durante las actuaciones del gran jurado que dieron lugar a las acusaciones, incluida la de hablar con miembros del gran jurado fuera de la sala del tribunal. Este fue uno de los procesos judiciales contra activistas que más repercusión ha tenido después de la llamada Operación Midway Blitz de Trump, en la que cientos de agentes federales de inmigración enmascarados fueron desplegados en las calles de Chicago. Los acusados llegaron a ser conocidos como los 6 de Broadview, dado que inicialmente las personas acusadas fueron 6. Finalmente, 4 activistas fueron encausados, incluida la ex candidata a la Cámara de Representantes de Estados Unidos, Kat Abugacela. En el estado de Colorado, los demócratas han censurado al funcionario electo de mayor rango de su partido, el gobernador Jared Polis, por conceder el indulto a Tina Peters, quien apoya la teoría de que hubo fraude electoral en las elecciones presidenciales de 2020 y fue condenada por alterar los sistemas de votación. El viernes pasado, el gobernador Polis anunció la conmutación de la sentencia de 9 años de prisión de la exsecretaria de gobierno del condado de Mesa, Tina Peters, quien fue condenada por conspirar en 2021 con aliados del presidente Trump para alterar los sistemas de votación a fin de probar las afirmaciones del mandatario estadounidense de que los resultados de las elecciones presidenciales de 2020 habían sido manipulados. El miércoles, el Comité Central Estatal del Partido Demócrata de Colorado votó a favor de reprender al gobernador Polis y escribió al respecto: reducir ahora su sentencia bajo la presión de Donald Trump no es justicia. Esta decisión envía un mensaje a los futuros delincuentes que la manipulación de los resultados de las elecciones tiene consecuencias a menos que seas amigo del presidente. Este es un precedente peligroso y decepcionante. El Comité Nacional Demócrata ha publicado una autopsia de las elecciones de 2024 en la que critica la fallida campaña presidencial del Partido Demócrata. La publicación del tan esperado documento de 192 páginas se produce tras meses de presión por parte de militantes del partido que protestaron contra la decisión del presidente del Comité Nacional Demócrata, Ken Martin, de mantener el informe en secreto. Martin había dicho que esperaba evitar generar una distracción previo a las elecciones de mitad de mandato. El jueves, los críticos calificaron el informe de penosamente incompleto y dijeron que carecía de fundamentos. El documento no hace mención a la decisión del presidente Biden de buscar la reelección ni a cómo Kamala Harris se convirtió en la candidata demócrata sin haberse presentado a unas elecciones primarias. Asimismo, el documento no hace referencia al apoyo del gobierno de Biden a Israel. Graham Platner, el principal candidato entre los demócratas que buscan desafiar en las elecciones de noviembre a la senadora republicana del estado de Maine, Susan Collins, escribió al respecto: las palabras Gaza y genocidio aparecen exactamente 0 veces en la autopsia del Comité Nacional Demócrata. Mirar hacia otro lado ante los crímenes de lesa humanidad que estaban ocurriendo fue una grave injusticia y una terrible estrategia electoral. En la ciudad estadounidense de San Diego, más de 2.000 personas se congregaron el jueves para llorar la muerte de Amin Abdullah, Mansur Casija y Nader Awad, quienes perdieron la vida en un tiroteo ocurrido el lunes en la mezquita más grande de la ciudad. Las 3 víctimas fueron recordadas como héroes, dado que intentaron detener a 2 atacantes que abrieron fuego en el Centro Islámico de San Diego. Estas fueron las palabras expresadas por Taha Hussein, imán del Centro Islámico de San Diego.
4: Let's work together.
3: Trabajemos juntos para detener este odio, detener este racismo, lograr que se deje de deshumanizar a la comunidad musulmana, para que podamos vivir juntos en esta sociedad tan diversa, en este país tan diverso. Podemos vivir juntos como hermanos y hermanas, amándonos unos a otros y trabajando juntos para mejorar nuestra comunidad y nuestra sociedad.
4: And working together for the betterment of our community and our society.
2: Esto se produce al tiempo que han surgido más detalles sobre uno de los sospechosos del tiroteo. Más de un año antes del tiroteo en la mezquita, Caleb Vázquez había llamado la atención de la policía debido a su inquietante comportamiento de idolatrar a los nazis y a los perpetradores de tiroteos masivos. En 2025, la policía obtuvo una orden judicial para confiscar decenas de armas que su padre tenía en su hogar. Vázquez también había sido previamente ingresado de forma involuntaria en un centro psiquiátrico. Las nuevas revelaciones se produjeron como parte de los documentos presentados ante un tribunal de San Diego, lo que genera dudas sobre la falta de capacidad de las autoridades para evitar el tiroteo en la mezquita. El estado de Tennessee ha suspendido la ejecución de Tony Carruthers después de que funcionarios penitenciarios no pudieran encontrar una vena para administrarle las drogas utilizadas en las inyecciones letales. El jueves, el gobernador de Tennessee, el republicano Bill Lee, ordenó aplazar por un año la ejecución de Carruthers luego de que esta no pudiera llevarse a cabo y a pesar de que Carruthers se ha declarado inocente y ha exigido un nuevo juicio. Laura Porter, directora ejecutiva de la campaña estadounidense para poner fin a la pena de muerte, dijo al periódico The New York Times: Tennessee ha demostrado de manera eficaz por qué se debe estar en contra de la pena de muerte.
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4: Seguro has escuchado que es preferible que los bebés sean alimentados con leche materna en lugar de fórmulas basadas en leche de vaca. Pero no todos sabemos por qué no es recomendable que las ingieran. Te doy 5 razones. Los bebés no son capaces de digerir completamente la leche de vaca y la parte que sí lo hacen con problemas y se tardan aproximadamente 4 horas en hacerlo. El contraste es que la leche materna la digieren en 90 minutos, de ahí que tu bebé te pida comer tan seguido. La leche de vaca tiene grandes cantidades de proteínas y minerales que para los riñones de un bebé son difíciles de procesar, por lo que trabajan más de la cuenta. La leche materna tiene un bajo contenido de hierro, pero es suficiente para tu hijo. La leche de vaca, en cambio, tiene menos hierro y además, si proviene de este líquido, a tu bebé le cuesta más absorberlo. Entonces, la carencia de este elemento podría provocar que desarrolle anemia. Los bebés que consumen leche de vaca son más propensos a infecciones porque las fórmulas y la leche de vaca pueden contener organismos que causan diarrea y gastroenteritis. Algo que no pasaría con la leche materna porque contiene anticuerpos que evitan que tu bebé enferme y que mantienen su flora intestinal en condiciones óptimas. La leche materna contiene inmunoglobulina, lo que parece proteger a los bebés contra las alergias. Por el contrario, el consumo de leche de vaca puede provocarlas, así como cólicos y el síndrome de muerte infantil repentina. Por estas razones, es mejor que alimentes a tu bebé con leche materna, que contiene agua, lactosa, grasas, minerales, vitaminas y las proteínas que necesita. Y como dijo el famoso pediatra Paul George, la leche de vaca es la mejor para los terneros y la leche humana es la mejor para los bebés humanos.
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2: Le damos la bienvenida a una nueva emisión de este espacio donde compartimos información del trabajo organizativo por la defensa de la vida y la construcción de alternativas de resistencia desde los distintos territorios de la región mesoamericana. Yo soy Joaquín Tapia Arenas y desde el Centro de Comunicación Voces Nuestras le traemos esta producción semanal que es elaborada en conjunto con una comprometida red de corresponsales en la región a quienes enviamos un afectuoso saludo, al igual que las radioemisoras y distintos espacios de comunicación que ayudan a amplificar y difundir esta producción colaborativa. De inmediato le comparto los titulares de la emisión 916 correspondientes para esta semana. En Guatemala, programa Todos por el Reencuentro celebra 27 años de fortalecer el tejido social guatemalteco. En Cuba, llega a la isla cargamento de ayuda solidaria desde México y Uruguay. En Panamá, a 123 años del fusilamiento de Victoriano Lorenzo, Panamá sigue debiendo justicia. En México, recuerdan importancia de las abejas para la vida saludable de los ecosistemas. En Bolivia, a 6 meses de gestión se generan fuertes reclamos de sectores sociales al gobierno de Rodrigo Paz. En México, impulsan serie de comunidades de aprendizaje local para rescatar conocimientos de las mujeres indígenas y campesinas. En Guatemala, el dedo en la llaga. En México, María Esperanza Lucioto López, dignidad, persistencia y amor transformado en lucha.
0: 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En Guatemala.
2: Encuentro está desarrollado para la búsqueda y reencuentro de la niñez desaparecida por el conflicto armado interno en Guatemala, los cuales desaparecieron por diferentes circunstancias: desaparición forzada, adopciones, desplazamiento forzoso, por muerte de familiares antes del conflicto, refugiados, repatriación, etc. Y desde 1999 han realizado más de 500 reencuentros. El programa fue fundado por la Liga Guatemalteca de Higiene Mental, una institución con más de 60 años de historia, con un gran legado de aportes a la salud mental de la población. Juan Pablo Montenegro Rojas nos comparte las voces de algunas de las personas vinculadas a estas importantes tareas del programa Todos por el Reencuentro, a quienes enviamos un fuerte abrazo de admiración y alegría de que exista esperanza para que muchas familias puedan volver a abrazar a sus hijas e hijos y por sostener 27 años de esa noble tarea por reconstruir y sanar a los distintos pueblos de Ishimuleu, la tierra del maíz, también conocida como Guatemala. Pasamos a la nota desde la Federación Guatemalteca de Escuelas Radiofónicas, FEGER.
3: El programa Todos por el Reencuentro cumple 27 años este 20 de mayo. Un esfuerzo que brinda apoyo a las familias que buscan a sus hijas e hijos que fueron separados de sus hogares durante el conflicto armado interno. El programa fue fundado por la Liga Guatemalteca de Higiene Mental, institución con más de 60 años de historia. La Liga ha dejado un legado de aportes a la salud mental de la población guatemalteca. Para conocer sobre este programa, escuchamos el sentir de las personas que hacen posible los reencuentros de niñas y niños desaparecidos durante los 36 años de guerra en Guatemala. Enseguida, escuchamos las voces del equipo que hace latir el programa Todos por el Reencuentro. Marco Antonio Garavito Fernández, director de la Liga Guatemalteca de Higiene Mental.
4: Yo llegué a la Liga de Higiene Mental en octubre del año 1998 y para el 20 de mayo de 1999, junto con 3 compañeros más, fundamos el programa Todos por el Reencuentro, de apoyo a los familiares que perdieron a sus hijos durante la guerra. El programa Todos por el Reencuentro sobre todo le ha servido a la gente porque la propuesta ha sido recuperar la vida, y a partir de la pérdida de sus familiares, muchos de ellos se alejaron de la vida social. social, de la vida ciudadana, de la lucha por sus derechos, etcétera, y en este tiempo ha permitido. Por eso decimos nosotros que buscamos niños desaparecidos, pero sobre todo también hacemos un esfuerzo de aportar a la construcción de ciudadanos en este país.
3: Ángela Reyes, psicóloga guatemalteca, nos relata sobre el impacto del programa en la sociedad.
5: Vine a la Liga cuando era estudiante de psicología. Se solicitaba una secretaria, yo apliqué para el puesto y me quedé. 2 años después solicité pasar de la recepción al programa Todos por el Reencuentro y fue la mejor decisión de mi vida. Este programa, trabajar con tanta gente, conocer tantas comunidades, me ha cambiado la vida. Pienso que el programa Todos por el Reencuentro ha hecho un gran aporte a la sociedad guatemalteca porque por 27 años ha realizado un trabajo que nadie ha hecho antes, que es el de buscar y reencontrar a niños desaparecidos por el conflicto armado interno con sus familias. Familias que ahora pueden abrazarlos y pueden estar nuevamente con ellos. Seguimos trabajando por todas esas mamás y papás guatemaltecos que todavía no han podido abrazar a sus hijos y esperamos darles esa satisfacción algún día. El programa Todos por el Reencuentro ha contribuido a fortalecer el tejido social guatemalteco.
3: Giselle Varillas llegó como estudiante de psicología a la Liga. Actualmente es parte del equipo que contribuye a la reunificación de cientos de hogares.
6: Mi historia en la Liga Guatemalteca de Higiene Mental inició el 15 de febrero de 2017, cuando yo era estudiante de psicología de la Universidad de San Carlos de Guatemala. Inicié mi trayectoria como recepcionista y fue el primer paso del camino que me llevó hasta donde me encuentro hoy. Por 27 años, el programa Todos por el Reencuentro ha acompañado una labor muy valiosa, sanar las heridas del conflicto armado interno en Guatemala. Ha sido un camino de memoria colectiva y de sanación comunitaria. Gracias a este esfuerzo, 547 familias volvieron a abrazarse tras una larga separación. Hijos que han abrazado a sus padres, padres que han abrazado a sus hijos, hermanos que volvieron a unirse, tíos, tías que han recibido a sus sobrinos en nombre de los que ya no están. Es el regreso de la semilla, esa que nos arrancaron hace tantos años y que hoy vuelve a echar raíces en su tierra.
3: El programa Todos por el Reencuentro ha resuelto 547 casos de niñas y niños que hoy conocen la verdad de su historia familiar, que pueden volver a abrazar a sus familias y a tener acercamiento al lugar donde nacieron. Informando desde los territorios, Juan Pablo Montenegro Rojas.
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2: Un cargamento con alrededor de 1.700 toneladas de alimentos y artículos de aseo personal procedentes de México y Uruguay arribó el pasado 18 de mayo a Cuba en un gesto de solidaridad en medio del recrudecimiento del bloqueo estadounidense contra la isla. El jefe de Estado cubano, Miguel Díaz-Canel, destacó el compromiso de la presidenta mexicana, Claudia Sheinbaum Pardo, por impulsar mecanismos de cooperación regional en días que calificó como difíciles para la isla debido al impacto directo del bloqueo de los Estados Unidos en la vida cotidiana de la población. Las autoridades cubanas afirmaron que este donativo es un testimonio de los principios de humanismo e integración que unen a los pueblos latinoamericanos. Países como España y Brasil se han sumado a la solidaridad internacional con Cuba, confirmando el envío de ayuda humanitaria en los próximos días. Pasamos al detalle desde La Habana con Carlos Rodríguez de Prensa Latina.
8: El octavo envío de ayuda solidaria a Cuba procedente de México arribó hoy al puerto de La Habana con alrededor de 1.700 toneladas de alimentos donados para la nación azteca y Uruguay. El buque iniciará la descarga de arroz, frijoles, leche en polvo y otros insumos que serán destinados a niños, ancianos y hogares vulnerables en la isla caribeña acosada por el gobierno de Estados Unidos. Al acto de recibimiento del embarque acudieron el jefe del Departamento de Relaciones Internacionales del Partido Comunista, Emilio Lozada, el viceprimer ministro Oscar Pérez Oliva y el titular de la industria alimentaria, Alberto López, entre otras autoridades cubanas. Asimismo, estaban presentes los embajadores de México y Uruguay, Miguel Ignacio Díaz y Juan Andrés Canesa. El ministro de la Industria Alimentaria agradeció al pueblo de México y en especial a su presidenta Claudia Sheinbaum y así como a la sociedad civil uruguaya por el apoyo que brindan ante el recrudecimiento del bloqueo estadounidense.
9: Estos productos llegan en un momento de grandes dificultades económicas, agravadas por el recrudecimiento del criminal bloqueo que sufre nuestro país por parte del gobierno de los Estados Unidos. Constituyen un verdadero acto de hermandad y cooperación internacional. Cada uno de estos alimentos representa el cariño y la cercanía del pueblo mexicano y uruguayo hacia Cuba. Serán recibidos con la mayor responsabilidad y respeto, con el compromiso de que lleguen a quienes más lo necesitan, nuestros niños, nuestros ancianos y nuestros hogares más necesitados.
8: Por su parte, el embajador mexicano destacó la participación de naciones como Uruguay, cuya donación de leche en polvo se integró a este embarque para reforzar el mensaje de cooperación y solidaridad.
10: Bueno, en primer lugar, nos da mucho gusto que hoy llegue el octavo barco de México con ayuda solidaria, no nada más de México gobierno, sino de las organizaciones civiles. Esa es una primera idea que nos importa compartir. Sí, ha sido el compromiso de la presidenta de México, Claudia Sheinbaum, de estar presente para apoyar de manera solidaria a la población, al pueblo de Cuba, que es el que está sufriendo los daños de este cerco injusto. La voluntad de la presidenta de México ha sido ayuda rápida, ayuda para apoyar con alimentos, algunos artículos de aseo personal. Ese es básicamente el contenido de la ayuda del gobierno de México.
8: Con esta entrega, la ayuda solidaria mexicana supera las 6.000 toneladas y ratifica que Cuba no está sola en medio del cerco imperialista y la amenaza de agresión militar. Desde La Habana, Cuba, Carlos Rodríguez y Iván Lescaye, Prensa Latina Televisión.
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0: En Panamá,
2: la memoria del histórico líder del campesinado y de pueblos originarios, el general Victoriano Lorenzo, sigue viva por la justicia y la dignidad del pueblo panameño. El pasado 15 de mayo, Día de la Rebeldía Nacional, se desarrollaron distintos actos de conmemoración organizados desde la Coordinadora Victoriano Lorenzo y el Frente Nacional por la Defensa de los Derechos Económicos y Sociales de Panamá, FRENADESO. Dania Betsy Batista Guevara, de Radio Temblor Internacional, nos comparte el detalle de esta importante conmemoración en el actual contexto panameño, junto a declaraciones de Pablo Martínez Cortés, dirigente de la coordinadora Victoriano Lorenzo.
12: Han pasado 123 años desde el fusilamiento de Victoriano Lorenzo, pero las razones por las que luchó siguen presentes en Panamá. Lorenzo defendió a los campesinos, indígenas y pobres frente a una clase política que protegía sus propios intereses. Por eso fue perseguido y finalmente ejecutado en 1903 por la oligarquía ismeña y los intereses de los Estados Unidos en un juicio injusto y político. Hoy Panamá muestra grandes edificios, bancos y crecimiento económico para las élites, pero también mantiene desigualdad, corrupción y abandono social. Mientras algunos viven con privilegios, muchas comunidades indígenas, rurales y barrios populares siguen sin agua potable, buena educación o acceso digno a la salud y a la vivienda. La riqueza del país no llega a todos. La historia de Victoriano Lorenzo demuestra que en Panamá muchas veces se castiga a quienes levantan la voz contra las injusticias. Su fusilamiento fue un mensaje de poder y miedo hacia el pueblo. Lo más preocupante es que, más de un siglo después, todavía existen políticos alejados de la realidad del país y ciudadanos cansados de promesas vacías. Escuchemos declaraciones de Pablo Martínez Cortés, dirigente de la coordinadora Victoriano Lorenzo.
13: 15 de mayo se conmemoraban los 123 años de la ejecución, fusilamiento del general de la séptima división de la Negrita de Peronomé, Victoriano Lorenzo Troya, un digno representante del pueblo panameño, quien fue ejecutado por los enemigos del pueblo, ¿no? Por los conservadores, liberales y por Estados Unidos, los mismos abuelos y bisabuelos de los que hoy, el día de hoy, gobiernan este país. La misma clase burguesa de banqueros y empresarios que el día de hoy oprimen al pueblo panameño, lo persiguen, terratenientes que se roban las tierras del pueblo panameño, son los mismos que en aquella época asesinaron a Victoriano Lorenzo. Nosotros recordamos su memoria, exaltamos su figura con honor y en cada grito, en cada consigna del pueblo en las calles, está Victoriano Lorenzo presente. En 1903 fue ejecutado Victoriano Lorenzo. No pudieron cegar su voz, su lucha, su esencia rebelde, que se mantiene hasta el día de hoy en 4.5 millones de panameños. Ahí está Victoriano Lorenzo. Ahí está Victoriano Lorenzo en las luchas en las calles, en los barrios, en las comunidades, en los sindicatos, en los gremios, en las universidades, en todo el país. Ahí está Victoriano Lorenzo Troya. El día de ayer también se cumplían 29 años de la existencia de la fundación de la coordinadora Victoriano Lorenzo, una organización que lucha por el derecho a la tierra y a la vivienda digna del pueblo panameño. Un cordial saludo y un abrazo fraterno a todos los pueblos del mundo.
12: Recordar a Victoriano no es solo un acto histórico, es una crítica directa a un sistema que aún mantiene desigualdad y exclusión. Este 15 de mayo, Día de la Rebeldía Nacional, se desarrollaron actos desde la mañana en el altar de la patria, donde fue fusilado el guerrillero, convocado por la coordinadora Victoriano Lorenzo, y una romería al cementerio Amador, en El Chorrillo, organizada por FRENADESO. Desde Panamá, soy Dania Betsy Batista de Guevara, Radio Temblor Internacional, para el informativo Voces Nuestras.
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14: 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En México.
2: La celebración anual del Día Mundial de las Abejas permite sensibilizar acerca del papel esencial que las abejas y otros polinizadores desempeñan en el mantenimiento de la salud de las personas y del planeta, así como sobre los muchos desafíos que afrontan hoy en día. Esta celebración tiene lugar desde el año 2018. Pasamos a la nota de Leticia Hernández de Radio Guaya, La Voz Campesina.
15: Un saludo a América Latina y el Caribe. Desde México, queremos compartirles que a propósito del Día Mundial de las Abejas, queremos reconocer y recordar la gran importancia que tienen estos pequeños seres para la vida comunitaria, la alimentación y el cuidado de la biodiversidad. Las abejas son fundamentales para la polinización de muchas plantas y cultivos, un trabajo que sostiene la vida en nuestros territorios. México es uno de los países con mayor producción de miel en el mundo. Sin embargo, en los últimos años, las abejas han enfrentado graves afectaciones debido a la crisis climática, el uso de pesticidas y la pérdida de ecosistemas. Desde Radio Guaya, salimos a preguntar a la gente qué piensa sobre la importancia de las abejas y si consideran que hoy existen menos que antes.
16: Hoy en día quizás sea difícil ver a un grupo de abejas o a un grupo de insectos de flores. Recordemos que anteriormente cuando llovía en las áreas verdes había un gran grupo de ellos, tanto de abejas como insectos de flores. Recordemos la importancia de las abejas. Ellas ayudan a la polinización, son principales en este objetivo. Polinizan y esto ayuda a que haya más flores y esto ayuda a que nos dé oxígeno, y los insectos de flores también contribuyen a ello, por lo cual quizás hagamos un poquito más de conciencia al cuidar acerca de estos insectos, porque la deforestación o quizás uno mismo al contaminar las áreas verdes o los lugares donde ellos habitan, quizás por ello haya menos insectos que antes, por lo cual veamos la importancia de ellos y cuidémoslo lo más que podamos.
17: Pues he visto que han disminuido, ahorita en esta temporada he visto un poquito más y pues siento que es muy importante porque es parte de la distribución del polen y de las plantas y de las flores que salen alrededor, y pues creo que es una parte esencial en la cadena de la flora y de la fauna de nuestra comunidad.
18: No he visto la misma cantidad de abejas. Yo creo que puede ser por la contaminación o el uso de pesticidas. Yo creo que sí tienen una gran importancia, ya que ayudan a la producción de cultivos, porque varias plantas necesitan polinizadores.
19: Este año sí ya no he visto muchas abejas ni mariposas. Yo creo que se debe mucho a la contaminación, a toda la basura que tiramos. Yo creo que sí es importante que haya porque nos ayuda a la polinización. Pues yo digo que debemos de cuidar el medio ambiente para que siga habiendo.
15: Las abejas y otros insectos polinizadores ayudan al cuidado de la biodiversidad y al equilibrio de la naturaleza. Cuidarlas también es cuidar la vida de nuestras comunidades. En este programa del informativo Voces Nuestras, les acompañó Leticia Hernández, de Radio Guaya, La Voz Campesina, en México.
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2: A 6 meses del inicio de su gestión, el presidente de Bolivia, Rodrigo Paz, enfrenta protestas de importantes sectores sociales que piden su renuncia. Mientras tanto, el gobierno califica a estas movilizaciones como una estrategia de conspiración vinculada al expresidente Evo Morales. Pasamos al detalle con Rodrigo Fernández desde Herbol La Paz, en Bolivia.
20: El nuevo gobierno boliviano del presidente Rodrigo Paz, a tan solo 6 meses de gestión, no pasa un buen momento y se encuentra asediado por distintas marchas, alertando intentos de desestabilización. El presidente Rodrigo Paz advirtió con cárcel para aquellos que vayan contra la democracia y los cambios realizados a los últimos 20 años del movimiento al socialismo observados por corrupción.
21: Esos que intentan del pasado destrozar esta democracia se van a ir a la cárcel, porque el valor de la democracia está por encima de cualquier interés personal.
20: Recordar que un primer conflicto al gobierno de Paz fueron las medidas de ajuste económico que se realizaron mediante decreto, levantando la subvención de combustibles. Los maestros y otros sectores obreros lo rechazaron.
22: No, a título de combatir la corrupción, levanten la subvención de la harina, eleven el costo de vida y así los bolivianos estemos condenados a comer menos. Si sube la gasolina, el transportista sube el pasaje.
20: Luego, un senador suplente autoidentificado como capitalista popular de nombre Nilton Condori planteó la reducción de salarios para las autoridades del gobierno boliviano y parlamentarios para acompañar la crisis que vive la población.
23: En Bolivia, abiertamente debo decir, tiene que estallar una revolución, puede ser democrático, institucional o derramamiento del sangre, porque no hay otro camino. Porque tenemos que acabar con los ladrones políticos y con ese élite ocioso.
20: Un tercer conflicto fue la ley de conversión de tierras de pequeña a mediana para que el campesino acceda a créditos, norma que también ha sido rechazada por indígenas de Beni y Pando.
24: Abrogación de la ley 1720. Exigimos la abrogación de dicha ley de manera inmediata por ser una ley claramente inconstitucional. Segundo punto, respeto a los territorios indígenas, originarios, campesinos.
20: Por su lado, la Central Obrera Boliviana, que mediante un pliego de demandas pidió al gobierno boliviano el 20% de incremento salarial, lamentó la respuesta negativa que le hicieron las autoridades, a tal punto de llegar a pedir la renuncia del presidente Paz.
25: Por eso les digo, compañeras y compañeros, actuemos, salgamos a la calle a protestar, porque lastimosamente el gobierno central no va a entender de otra manera el accionar que tenemos todos nosotros.
20: A este panorama de constantes movilizaciones, el gobierno boliviano advirtió que el crimen organizado y la corrupción rechazan los cambios. Así lo planteó el vocero presidencial José Luis Gálvez.
26: El pueblo boliviano es un pueblo de fe y tiene que saber que hay en marcha un plan macabro que va a fracasar, no va a triunfar.
20: Por su parte, el canciller boliviano Fernando Aramayo anunció que defenderán al gobierno electo y no entregarán fácilmente el poder.
27: No vamos a entregar el gobierno a quienes quieren hacerse del poder para continuarle robando a este país.
20: Desde Herbol Bolivia, Rodrigo Fernández.
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0: En México.
11: En Puebla impulsan una serie de comunidades de aprendizaje local con el fin de rescatar los conocimientos de las mujeres indígenas y campesinas. La información con Manuel Espinosa, de la radio XEZZ, La Voz de la Sierra, en Cuetzalan, Puebla.
3: La organización Tochan, Nuestra Casa AC, impulsa una serie de comunidades de aprendizaje local con el fin de rescatar los conocimientos de las mujeres indígenas, campesinas y rurales a través de distintas habilidades y conocimientos de las propias mujeres para encontrar soluciones a sus distintas problemáticas. Así lo dio a conocer Laura Aguilar Cesario, integrante de Tochan.
4: En ella lo que buscamos principalmente es rescatar los conocimientos de las personas que ahí intervienen, en este caso mujeres con diferentes habilidades, ¿no?, y conocimientos. Es importante rescatar la voz, la participación, las habilidades y sobre todo mirar cómo desde nuestros dolores y preocupaciones podemos accionar juntas para buscar soluciones a esos problemas que nos aquejan.
3: Respecto a las áreas de producción, agregó que van desde meliponicultoras hasta artesanas a fin de valorar y posicionar los saberes y habilidades de la población femenina.
4: De Corazón y Voz de las Abejas, que ellas son meliponicultoras agroecológicas. Ellas, su principal, objetivo es primeramente concientizar de la importancia de las abejas en la vida, ¿no? De la vida aquí en la región, de tanto en lo que tiene que ver con alimentos, con conservación del bosque, con la salud también, porque pues sabemos que las abejas nos dan ese hermoso beneficio, ¿no? De poder curarnos con la miel, con el propóleo, con la cera. Y también con ellas estamos impulsando los recorridos a los meliponarios, ¿no? Pero desde esa perspectiva de cuidado. Y están las compañeras que son las productoras de Yolixpa, como esta medicina ancestral, como esta bebida tradicional, ¿no?, que nos dejaron nuestros abuelos y abuelas, pero también desde el conocimiento de las mujeres, ¿no?, que tiene esta visión de sanación, ¿no?, también de ritualidad. También están las compañeras artesanas, que hay muchas mujeres aquí en la región que son artesanas, pero también cómo valorar y posicionar estos saberes y esas habilidades, ¿no?, que las compañeras artesanas puedan ellas mismas ofrecer sus productos directamente al consumidor. Y también están las compañeras que son sanadoras, que ellas llevan ya un proceso más de formación. Ellas hacen tinturas de varias plantas curativas, como de jengibre, de maltansin, y también dan servicios de sobadas, de limpias.
3: La meta de Tochan AC es que a través de las comunidades de aprendizaje local se sigan consumiendo lo que se produce al interior de las comunidades, así como seguir impulsando la autonomía económica de las mujeres indígenas de la región.
4: Nuestra meta es seguir fortaleciendo al interior de cada una de las CALS y de la propia red de mujeres, que se siga consumiendo lo local. Ahora sí, la otra parte es cómo llevarlo hacia afuera, no hacia el exterior, con este enfoque comunitario, colectivo, feminista, agroecológico. Y la otra creo que es seguir fortaleciendo o impulsando esta parte de la autonomía económica de las mujeres.
3: Reporta desde la radio XSTZ en Cuetzalan, Puebla, Manuel Espinosa Zainos.
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0: En Guatemala,
2: el poeta salvadoreño Roque Dalton fue asesinado a pocos días de cumplir 41 años, en un mes de mayo. El escritor y periodista argentino Pablo Solana presentó en Cuba, Guatemala y El Salvador el libro La Verdad en la Garganta. A su paso en Guatemala nos ofrece algunos detalles de esa investigación. El escritor uruguayo Eduardo Galeano mencionó en vida que hombres como Roque Dalton resultaban incómodos para una izquierda enferma, de solemnidad, como era en aquellos años, como era la guerrilla. Hay que tener en cuenta que a Roque lo mataron sus compañeros, no lo mató el enemigo, lo mataron sus compañeros. Para Solana, Dalton escribía con el alma y con su esencia más pura. Pasamos a la nota con el corresponsal Herbert Reyes desde Guatemala.
1: Nosotros estamos trabajando un grupo importante de poetas latinoamericanos en otra dirección. Una poesía que en lugar de cantar plantee problemas, plantee los conflictos, plantee las ideas que son muchísimo más eficaces que los himnos para hacer que el hombre cobre conciencia de sus problemas en la lucha de liberación de nuestros pueblos, por ejemplo.
6: Hola, mi nombre es Pablo Solana, soy argentino, escritor, investigador, estoy aquí en Guatemala, en Casa Cervantes, presentando un nuevo libro que indaga en las circunstancias del asesinato del poeta salvadoreño Roque Dalton, y bueno, hoy vamos a hacer la presentación aquí.
8: Pablo, ¿cuánto tiempo estuvieron trabajando en esta investigación?
6: Bueno, es un proceso que lleva años. Uno conoce sobre la vida de Roque Dalton desde mucho tiempo, desde mi juventud, pero en particular, indagar en las circunstancias de su asesinato a partir de haber conocido sobre unos cables secretos de la CIA, que ya dejan de ser secretos en la medida que se declasifican, pero que no habían sido analizados, que no habían sido interpretados y que remiten al poeta y a las circunstancias de su persecución, que fue una constante por parte de la CIA, fue una motivación con la que me encontré en los últimos 5 años y a eso dediqué este último tiempo.
8: Pablo, la CIA está implicada en las acciones de su asesinato y también existen salvadoreños que participaron en ello.
6: La CIA está implicada y eso está documentado en la persecución que padeció Roque Dalton como poeta, pero sobre todo como militante revolucionario. Roque Dalton escribió una de las poesías más potentes de su generación junto a Otto René Castillo, guatemalteco, con quien compartió años de estudio y de militancia también en El Salvador primero y en distintas circunstancias del exilio después. Pero además de poeta, fue un militante revolucionario, fue uno de los cuadros de las organizaciones revolucionarias de su país y en ese carácter la CIA lo persiguió. Sobre las circunstancias de su asesinato, siempre se dijo, se supo, y es algo que el libro certifica, que efectivamente su crimen se comete al interior de la fuerza guerrillera que Roque Dalton había decidido integrar, que era el Ejército Revolucionario del Pueblo. Ahora, sobre las figuras que estaban al mando de ese grupo y que fueron quienes decidieron ese, entre comillas, ajusticiamiento que terminó siendo un asesinato del cual todavía la familia está pagando no saber dónde está el cuerpo, no saber qué pasó, no haber tenido un esclarecimiento. Sobre las figuras que estuvieron al frente de eso, hay fuertes sospechas de que tampoco eran ajenas a esas estrategias de la CIA de cooptación, de infiltración, de persecución. Entonces, el asesinato de Roque Dalton tiene la sombra de la CIA, como establece el nombre del libro, sobre sus espaldas, y hay documentación que lo certifica, y eso es lo que aporta esta investigación.
9: Y hombres como Roque Dalton resultaban incómodos para una izquierda enferma, de solemnidad, como eran aquellos años, un sector de la guerrilla, ¿no? Hay que tener en cuenta que a Roque lo mataron sus compañeros. No lo mató el enemigo, lo mataron sus compañeros. Después fue fácil echarle la culpa a la CIA o a, no sé, que a algún otro diabólico enemigo de esos que acechan. Pero la triste verdad es que Roque fue matado de un tiro en una tregua que hubo, en un debate que se estaba llevando adelante en la dirección del grupo guerrillero que él integraba. Criminales, porque los revolucionarios que matan para castigar la discrepancia son tan criminales como los militares que matan para perpetuar la injusticia.
8: ¿Qué valor histórico, lírico, revolucionario ha tenido la poesía de Roque Dalton en el continente americano?
6: Bueno, ha tenido un valor que en el plano específico de los estudios literarios ya se destaca, porque fue reconocido desde concursos internacionales de poesía en Casa de las Américas, donde también venimos de presentar el libro con su poemario Taberna y otros lugares, un poemario revolucionario para la época, donde no solamente el espíritu revolucionario y la convicción revolucionaria se expresaba en el contenido o en lo que Roque decía, sino en la transgresión sobre las formas tradicionales de la poesía, incluso de los referentes de la poesía latinoamericana, como en el momento y para su generación era Pablo Neruda, el chileno que había marcado una época. Bueno, Roque, su generación, también viene a cuestionar esas loas tan pulcras y tan heroicas a la revolución y a la lucha de los pueblos para hacer una poesía más sucia, si se quiere, en el mejor de los sentidos, más popular, más llana, más de pueblo, y que sin descuidar el aspecto estético, que era una obsesión también de Roque Dalton, logra una nueva síntesis que logra entonces un nuevo brío para la poesía latinoamericana. Roque es una de esas figuras en su generación, como también podemos hablar del argentino Juan Gelman, del propio Otto René aquí en Guatemala. Fue toda una generación que logró no solamente involucrarse en la lucha revolucionaria de su tiempo, sino aportarle a la literatura de nuestro continente también un cambio de paradigma que marcó a las próximas generaciones de allí en más.
8: La semana pasada el poeta guatemalteco Mario Raúl Urizar González mencionaba que para él Roque Dalton su poesía la escribía con machete. Para ti, ¿cómo clasificarías la poesía de Dalton?
6: Bueno, él en uno de sus poemas, se llama Arte Poética, 1974, dice algo así como: poesía, perdóname por haberte hecho comprender que no estás hecha solo de palabras, ¿no? Y la fecha es muy dicente también, porque en ese año él ya estaba en la guerrilla. Y pensar sobre la poesía, sobre qué expresaba la poesía, que no eran precisamente solo palabras, cuando él escribía no estaba involucrando solamente un texto en un papel para ser juzgado por otros literatos o por críticos de la literatura, sino que estaba dando testimonio de un involucramiento vital. Entonces, él escribió poesía en las paredes, escribió poesía en servilletas, en papeles, en anotaciones y también en un cuaderno guerrillero. ¿Con qué escribió? Yo creo que lo escribió con el alma y con su esencia más pura de una persona magnífica que han tenido las letras y el compromiso por transformar la sociedad, por la búsqueda de justicia en nuestros pueblos.
8: ¿Qué aprendizaje te ha dejado estos 5 años de investigación de La Verdad en la Garganta?
6: Antes que un aprendizaje, me ha dejado un placer muy grande de poder compenetrarme con toda su obra poética, incluso con algunos poemas clandestinos que también editamos, inéditos, en este caso los poemas clandestinos sí habían sido editados, pero otro conjunto de poemas que no se habían publicado hasta entonces. Así que involucrarse con la poesía de Roque Dalton es una tarea placentera, ardua. Fue igualmente complicado lidiar con archivos de la CIA y con rastros perdidos también de su obra y de su vida, que tuvo esa complejidad. Él durante los últimos años firmaba correspondencia con Julio Cortázar, con Fernández Retamar, con grandes referentes, diciendo que estaba en Hanoi, Vietnam, y era parte de su encubrimiento. Él esos años estaba en Cuba preparándose para la lucha revolucionaria. Entonces, rearmar todo ese pulso vital, toda esa complejidad que tuvo la vida de un militante revolucionario en tiempos de dictaduras, en tiempos de fuertes persecuciones, también fue un desafío. Pero por sobre el desafío, yo reivindico el placer de adentrarse en su obra, y lo recomiendo para cualquiera que tenga esa curiosidad. Busquen textos de Dalton, busquen textos de Otto René Castillo. Allí hay mucho más de lo que superficialmente se conoce cuando nos llega un poema o por las redes sociales o por algún tipo de socialización, que siempre es positiva, pero en sus libros, en su obra, hay mucho más que ello.
8: ¿Consideras que es vigente que la literatura de Dalton sea presentada en las escuelas de América Latina?
6: Yo considero no solo que está vigente esa poesía para ser presentada en las escuelas, sino que debería ser materia de estudio, como los grandes paradigmas de la literatura, ¿no? Como puede ser Gabriel García Márquez, Ahora vengo de Colombia, o Julio Cortázar, que lo mencionábamos antes. La poesía latinoamericana tiene su canon establecido, pero más allá de eso, también tiene quienes contaron la historia de sus pueblos, como Roque en Pobrecito poeta que era yo, en Historias prohibidas del Pulgarcito, donde uno puede, de forma incluso pedagógicamente mucho más amena, en escuelas, en cursos, en universidades, problematizar la historia oficial que nos han contado a través de la poesía, y en este caso Roque también es muy propicio para eso.
8: ¿Qué mensaje le darías a la juventud?
6: Bueno, el libro no se propone dar un mensaje como tal. El libro trata de poner sobre la mesa elementos también de una historia que no es la historia oficial, que no es la historia contada, que no es la historia que se manipuló y que se tergiversó también para enlodar de algún modo, si es que eso fuera posible, la figura de Roque, pero también de las izquierdas revolucionarias en nuestro continente. Ha habido situaciones trágicas, dramáticas en los movimientos revolucionarios, pero también hay vidas que son plenas de heroísmo en el sentido más pleno del compromiso con los pueblos, y la figura de Roque transmite eso. Así que, jóvenes o no tan jóvenes, quien quiera compenetrarse de mejor modo y entender sobre todo a cabalidad aquel espíritu, en este trabajo o en cualquier otro Roque Dalton van a encontrar mucho de eso.
8: Te agradezco mucho, Pablo, por tu tiempo y mucha suerte en las presentaciones.
6: Gracias por el interés, aquí a disposición.
8: Para el informativo mesoamericano Voces Nuestras, Herbert Reyes.
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12: ¿Por qué la autonomía? Simplemente porque duramos más de 15 años pidiéndole a los diputados de la Tierra que aprobara el proyecto de ley de desarrollo autónomo, que nosotros creíamos que ese proyecto nos daba la posibilidad de poder recuperar todo nuestro territorio a través de la autonomía propia. Siempre dijimos que es un proyecto de vida de los pueblos indígenas. Y cuando nos sacaron de la Asamblea Legislativa a rastra, decidimos en aquel momento no volver más a la Asamblea. Decidimos ejercer la autonomía con ley o sin ley dentro de nuestro territorio.
13: En el año 2010, representantes de pueblos originarios en Costa Rica fueron expulsados con violencia de la Asamblea Legislativa al exigir que se votara sobre el proyecto de ley de desarrollo autónomo de los pueblos indígenas.
14: Este proyecto, que era avalado por los distintos territorios, buscaba recuperar la autonomía y hacer valer sus derechos. Nunca vio la luz. Solo se usó como parte de promesas electorales. Justicia para Sergio, Jerry y los pueblos originarios.
13: Esta fue una producción de la Coordinadora de Lucha Sur-Sur, Voces Nuestras y esta emisora.
10: En México.
2: Desde hace casi 14 años, María Esperanza Lucioto López inició una cruzada de dignidad, valentía y memoria como respuesta a la indolencia de las autoridades de Procuración de Justicia de San Luis Potosí, encargadas de la investigación del feminicidio de su hija, Carla Pontigo Lucioto, ocurrido el 28 de octubre de 2012. La inacción de las autoridades y las irregularidades en la investigación en el feminicidio de Carla la obligaron a remar contracorriente y a forjar un carácter duro para poder acompañar a otras madres que, como ella, han vivido la pérdida de una hija por feminicidio. En 2019, la primera sala de la Suprema Corte de Justicia de la Nación otorgó un amparo a la familia de Carla Pontigo. Se reconoció que la investigación del caso fue deficiente y sin perspectiva de género. Se ordenó reabrir el expediente, reestructurar la investigación desde cero y tomar en cuenta estándares internacionales en materia de derechos humanos y violencia feminicida. A casi 14 años del feminicidio de Carla Pontigo, y pese a los avances legales, no hay detenidos ni líneas claras de investigación. Mientras tanto, Esperanza vive bajo amenazas y hostigamiento. Pasamos a escuchar esta producción de la serie Aliadas, historias de vida de periodistas y defensoras, a cargo de CIMAC Noticias, periodismo con perspectiva de género.
16: Yo soy María Esperanza Lucioto, defensora de los derechos humanos, mamá de Carla Pontigo. Carla era una estudiante, tenía 22 años, estudiaba la carrera de nutrición. El acontecimiento de Carla fue el 28 de octubre del 2012 aquí en el estado de San Luis Potosí. En la madrugada nos hablan para decir, Carla tuvo un accidente, pero nunca me imaginé que la magnitud del problema. Cuando yo llego al hospital, sale un médico y me dice, señora, necesito que usted me autorice porque tenemos que intervenir quirúrgicamente. Avísele a quien le tenga que avisar. Porque no sabemos. Ya desde esa hora empezaron los médicos a... Cada hora iban y que si iba a donar los órganos de mi hija. Pasó mi mamá, pasaron mis hermanos, pasaron todo el mundo a verla. Ella nunca reaccionó porque todo era una mentira. Ahora sé que todo era una mentira. Porque Carla no había fallecido cuando me dicen a mí ahora. Ella ya había fallecido desde hace mucho tiempo. Por eso le surgía que yo diera... Que yo diera los órganos.
2: Carla fue trasladada a un hospital tras vivir un supuesto accidente. La realidad era otra. Su cuerpo presentaba huellas de tortura y violencia sexual. María Esperanza fue presionada durante horas para donar los órganos de su hija Carla.
16: Toqué todas las puertas como no tienen idea. Aquí fui al Congreso... Fui a con diputados, iba con todo y todo, me cerraban las puertas. Yo empecé a hacer cartas a quien me escuchara y me fui a la Ciudad de México. Allá en Ciudad de México, pues encontré la Fundación para la Justicia Democrática del Estado y Amnistía Internacional, que fueron los que me empezaron a escuchar. Empecé a trabajar con ellos, empezamos a ver todas las inconsistencias y todo... lo que se derivaba de todas las violaciones a los derechos humanos, de los cuales pues estábamos siendo objetos. Entre el caso de nosotros, que es el segundo caso que sale de la Suprema Corte de Justicia de la Nación, y sale por unanimidad la sentencia de Carla, que fue la sentencia que hasta ahorita ha sido más completa, que sirve para los feminicidios, porque más que nada fue eso, que... Tanto desde el Ministerio Público, el juez, el ministro y todos pueden ser sancionados, hasta el policía por omitir, por llevarse las cosas, por no dar de veras todo, puede ser sancionado tan administrativamente como penalmente.
2: Esperanza logró una sentencia de la Suprema Corte de Justicia de la Nación, en donde reconoce que la Fiscalía de San Luis Potosí inventó las causas de la muerte de su hija. Esta sentencia sobre el caso de Carla Pontigo es histórica, ya que junto a la sentencia del caso de Marina Lima del 2010, se determinan las bases para investigar todos los casos de feminicidio en México.
16: Bueno, después de esa sentencia, pues nosotros pues hemos estado luchando. A final de cuentas, pues seguimos en esta lucha. Lo que yo menos quiero, y si yo siempre se lo he dicho, que nadie pase lo que yo paso. A mí me ha costado.

0: Convención de las Naciones Unidas sobre el Derecho del Mar, las aguas costeras pueden extenderse hasta 12 millas náuticas como aguas territoriales, lo que significa que todo el estrecho se encuentra dentro de las aguas territoriales de Irán y Omán, sin que quede ningún tramo clasificado como aguas internacionales. Teherán sostiene que, si bien los buques comerciales conservan los derechos de paso en tránsito, la vía fluvial en sí misma permanece bajo la soberanía y jurisdicción de Irán y Omán, lo que otorga a ambos países un papel decisivo en materia de seguridad y navegación a través de uno de los corredores más críticos del mundo.
1: Y la cumbre internacional sobre la doctrina del descubrimiento concluyó en la Ciudad de México. En el marco del encuentro, los pueblos indígenas de América Latina denunciaron el negacionismo del colonialismo y buscaron crear mecanismos para superar las consecuencias de las políticas coloniales. Además, anunciaron una candidatura indígena para liderar el puesto del secretario general de la ONU, un hecho sin precedentes. Mauricio Ampuero nos profundiza.
2: Numerosas acciones buscan reescribir la verdad histórica en torno a lo que ha ocurrido en el colonialismo y evitar ese negacionismo. Es por eso que se ha convocado a la primera cumbre internacional indígena sobre la doctrina del descubrimiento, donde se busca establecer aquellos principios que fueron vulnerados en torno a los derechos internacionales de los pueblos aborígenes con la participación de distintas naciones. Y todo esto, pese a estos esfuerzos, aún surgen declaraciones que son ampliamente cuestionables, como la de la presidenta de la Comunidad de Madrid, que ha dicho que México no existió hasta que llegaron los españoles. Naturalmente, esas declaraciones generaron una serie de protestas entre los pueblos indígenas y la comunidad, y por eso llevó a cancelar una serie de actos en los que ella misma estaba involucrada. En medio de las críticas, también hay intentos por avanzar hacia una reconciliación histórica, como el que ha hecho muy suavemente el rey de España, Felipe VI, donde dice que obviamente no pueden sentirse orgullosos de lo que ha ocurrido en aquella época en función de los valores de cómo se ve hoy en día. Pese a estos intentos, el colonialismo no es un hecho histórico, sino que incluso a día de hoy podemos observar cómo sus efectos siguen afectando a las poblaciones locales. Así, en el territorio de ultramar de Francia, en Martinica, se registra el monocultivo de banano para atender a los beneficios económicos de Francia y para potenciar la economía de esa explotación del banano. Se ha utilizado una serie de químicos que han ido afectando gravemente a la población local. En definitiva, una serie de acontecimientos que, tanto históricos como recientes, siguen afectando a la población local en torno al colonialismo.
1: Y vamos ahora con más noticias en breve. En México, la Marina detuvo a 13 presuntos integrantes de una facción del cártel de Sinaloa tras repeler una agresión registrada durante recorridos de patrullaje y disuasión. Se informa de que los detenidos viajaban con armamento y equipo táctico. Entre lo incautado se destacan armas largas y más de 1000 cartuchos, cargadores y artefactos explosivos improvisados. Los detenidos fueron puestos a disposición de las autoridades competentes para ejecutar las investigaciones correspondientes. Gustavo Petro rechaza el comunicado del Ejército de Liberación Nacional sobre la masacre ocurrida el martes en la región del Catatumbo. En el ataque murieron 6 personas escoltadas, entre ellas un líder social y un firmante de paz. En su mensaje, el grupo armado justificó la agresión explicando que la camioneta en la que viajaban las víctimas ignoró una señal de pare hecha por ellos. El presidente rechazó los argumentos, confesando conocer a los asesinados y remarcando que eran personas con voluntad de paz. También acusó al ELN de haber reemplazado los ideales políticos por intereses vinculados al narcotráfico. Repasamos las principales noticias. Aumenta a 21 el número de víctimas mortales tras el ataque terrorista de Kiev contra un complejo educativo en la República Popular Rusa de Lugansk. Se registraron disparos cerca de la Casa Blanca en Washington la tarde de este sábado. Un hombre fue responsable y fue neutralizado por las fuerzas de seguridad. Donald Trump se encontraba en ese momento en la sede de gobierno. Y se suspende el corredor humanitario en las principales carreteras de Bolivia iniciado este sábado. El gobierno afirma que el asedio de los manifestantes llevó a tomar esa decisión. Irán revela

0: están por completar un memorando de entendimiento con 14 puntos para el fin de la guerra, mientras desde Estados Unidos Trump dice que se afinan detalles de un acuerdo y que se anunciarán pronto.
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0: Feliz fin de semana para todos, es un gusto saludarles en esta oportunidad. Estamos celebrando el mes de las madres y es un verdadero gusto poder felicitarles en esta oportunidad, desearles siempre lo mejor y agradecerles siempre por todo lo bueno que nos han dado y nos seguirán dando por la eternidad. Tengo a una madre conmigo, artista, escritora, poeta, cantautora. Ella es Jens Espino. Es nuestra invitada de esta tarde. Quiero darle la bienvenida y el agradecimiento por estar con nosotros. Bienvenida, Jens.
1: Muchas gracias, René, por el espacio y a toda la audiencia que sintoniza en esta hora Radio La Clave. Muchas gracias también por escucharme y por estar pendiente y apoyando siempre a la Artista Nacional.
0: Bien, Jens, vamos a entrar en materia y precisamente vamos a conocer el origen musical de Jens Espino.
1: Bueno, Jens Espino nace desde que yo tengo uso de razón, ya que nació primeramente con poesía. Yo siempre preguntaba por qué se me hace como fácil todo lo que era lenguas. Y mi papá no me sabía responder, porque no quería él que yo conociera mis raíces. Cuando yo conozco a mi mami, a los 18 años, yo conocí ya lo de la vena literaria, de donde venía toda mi descendencia. Tengo pues tíos poetas, tíos escritores, músicos. Así que por ahí viene Jens Espino, de ahí, de esa generación, de esa rama literaria, de los Espinos, los Quijadurías. Y ahí nació primeramente con poesía y luego hicimos la poesía, la hicimos canciones.
0: Bien, Jens, ¿cómo recuerda esos primeros contactos? Hablando de que inicialmente plasmó poesía en un papel, que pues la música sí es poesía también, pero ¿cómo recuerda la transición de musicalizar pues las primeras letras? ¿Cómo vivió ese proceso?
1: Bien curioso, porque yo recuerdo que como de la edad de 4 años yo hice mi primera canción titulada Rosa Mentirosa, porque había un niño, un vecinito, que me regaló una rosita, que por cierto era un dueño de una tienda, y yo bien contenta con la rosita llegué y me dice mi papá, ¿y esa rosa? Ah, le digo yo, el niño de la tienda me lo regaló, me dijo mi papá, cuidadito. Y viene la muchacha de la casa, se venía riendo y le digo yo, ¿por qué te venís riendo? Ah, porque ella le está regalando rosas el muchacho a otra niña. Y empecé ahí a escribir mi primera canción de despecho, que se titulaba Rosa Mentirosa. Pero yo siempre andaba, todo el tiempo andaba haciéndole, siempre andaba música en mi mente, siempre andaba haciéndole, tocando música en cualquier mesa, andaba haciendo como poesía, siempre andaba en otra sintonía, como me dijo una maestra. Tú no estás en la clase, tú estás haciendo otra cosa. Y yo efectivamente estaba haciendo una canción en mi mente. Siempre anduve como en esa sintonía de la música.
0: Rosa Mentirosa. A ver cómo nace esta letra. Nace por el regalo de una rosa que le da a un niño, pero que también ese niño le da otra rosa a otra niña, ¿verdad? ¿Cómo va más o menos la letra de esa canción? Así un bocadito nada más.
1: Yo recuerdo que agarraba la escoba y empezaba como que era micrófono. Rosa, rosa mentirosa, ay rosa, rosa, rosa engañosa, ay rosa, rosa, ¿por qué lo hiciste a mí, amor, amor? Y ahí decía la historia de la rosa. Fue mi primera, te lo estoy diciendo que eso fue como de la edad de 5 años. O sea, súper niña yo, que ni escribir podía muy bien, pero sí, yo escribí muy muy niña, porque mi papá, yo era la menor de mi papá, entonces a los más grandes también les enseñaba a escribir y a leer, y yo súper rápido aprendí a leer y escribir. Antes de llegar a mi preparatoria, yo ya sabía leer y escribir. Así que recuerdo que esa fue mi primera canción, Rosa Mentirosa.
0: Bien, Jens, ¿y qué fue del niño este, de la Rosa Mentirosa?
1: Años después nos volvimos a ver, ya como de unos 15 años quizás, y ya solamente era, quedó como en como queda como un legado, pero a la vez es como decirte algo, un recuerdo de infancia, porque pues los dos éramos niños, y él hasta se rió cuando le dije, yo te hice una canción. ¿Pero por qué? Y ya le expliqué, porque tú le regalaste una rosa a la fulanita, que por cierto era una niña que vivía enfrente de mi casa, que tenía un salón de belleza la mamá. Y luego me regalaste primeramente a mí una, y luego la muchacha vio que tú le regalaste otra rosa. Ay, me dice, pero es que yo era un niño. Sí, también yo también era una niña, pero para mí fue mi primera decepción amorosa, le dije. Yo le estaba diciendo al muchacho. Pero sí, ya nos vimos, y nos vimos como ese recuerdo de infancia, con ese cariño con el cual uno recuerda a toda esa gente que ha crecido con uno y ha dejado pues ese legado.
0: Jens, ¿instrumentos musicales hay algunos que ejecute o haya iniciado y los haya dejado? Coméntenos algo al respecto.
1: Fíjate que hace años mi papá tenía... tres guitarras, las tenía de adorno, y todas no, solamente una tenía tres cuerdas y las otras no tenían cuerdas. Y pasó el tiempo y solo eran como adornos, las limpiaban, las sacudían y ya. Pues una vez yo bajé una y empecé a sacar música, y mi papá me dice, ¿y a vos quién te ha enseñado? Y yo le digo, nadie. Ah, entonces sí, me dijo, ya traes lo de tu familia, porque yo, a mí nadie me ha enseñado música, la guitarra, yo saco música. Incluso cuando yo escribo mi música, primero la escucho y luego la voy sacando con la guitarra. Y bueno, el muchacho este que está aquí a la par de nosotros es el que me termina de finalizar, pero yo le digo, en esta nota va, aquí mejor, aquí bajémosle un poquito más, que me sale mejor la nota acá. Y así, puedo un poquito guitarra y ukelele un poquito, pero más guitarra.
0: Jens, estábamos hablando fuera de micrófono que hay una gama de temas inéditos. ¿Qué se ha pensado hacer con todas estas canciones, con todas estas letras?
1: Bueno, sería un sueño para mí y un proyecto, porque los proyectos se hacen sueños y los sueños se hacen proyectos. Sería sacar ya como un disco musical, porque tenemos alrededor más de 50 canciones ya inéditas, pero que ya están en registro, ya están con partituras, con música, con armonía musical, y pues sería ese siguiente paso, sacar esas canciones y darle a conocer a todos ustedes para que lo disfruten así como nosotros lo disfrutamos.
0: Bien, ¿se ha pensado también tener estos temas registrados en el CNR para protegerlos de las cosas que se dan, como los plagios y todo eso?
1: Sí, de hecho, René, nosotros ya hemos registrado nuestra música en el CNR, ya tenemos todos esos derechos ya reservados para Jens Espino. Y ya están sobreguardados, ¿verdad? Por lo menos para, como dices tú, un plagio y todo, ya tenemos ya nuestra marca registrada. Y pues en un futuro también queremos mandarlo hasta así, para que esté doblemente asegurado.
0: Bien, sí, eso es algo muy importante, llamado para los cantautores, ¿verdad? Para que puedan proteger sus obras, cada tema pues que se compone, que se escribe, que se vuelve canción. Es una obra que debe estar protegida, porque así es, ¿verdad? O sea, no hay otra forma. Así es de que esa es la invitación número uno para todos los cantautores. Y la invitación número dos es para que nos hagan llegar su material discográfico a través de nuestro correo electrónico radiolaclave@gmail.com para nosotros programarlo en los espacios correspondientes a la música nacional, como el día miércoles que tenemos el espacio de 3 de la tarde en adelante. Está en proyecto para los próximos días, abrir pues desde el inicio hasta el final desde el inicio de la programación hasta el cierre, para que nosotros podamos dar a conocer los diferentes géneros musicales, porque 3 horas pues no son suficientes, ¿verdad? Así es de que ahí estamos con este proyecto, esperamos realizarlo muy pronto. Así es de que la invitación para todos los que tienen su material discográfico, para que nos lo hagan llegar al correo que acabo de mencionarles. Con eso nos vamos a nuestra primera pausa musical. Vamos a conocer parte del material discográfico de nuestra invitada, Jens Espino. No nos cambie, somos Radio La Clave 92.1 y este es su programa Son de El Salvador.

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1: Esperamos que usted esté pasando un fin de semana bonito en compañía de su familia, de sus amigos, de los seres queridos, de esas personas que nos acompañan y, por supuesto, de buena música como la de nuestra invitada Jens Espino, quien también es madre, y vamos precisamente a conocer cómo ha tenido que combinar su tiempo, ¿verdad?, para dedicarse a la música y para dedicarse a sus hijos también.
2: Gracias, René. Fíjate que nosotros, las madres, somos campeonas en poder equilibrar nuestra faceta de madre y de profesional. Nosotros, el amor mismo nos hace que hagamos todo pues con amor y podamos hacer una y mil cosas a la vez, como lo es escribir, tocar música y al mismo tiempo ser madre de tres varones. Mis hijos ya están grandes ahora, ya son profesionales, pero también a ellos siempre les gustó la música desde pequeños. Yo recuerdo haberles cantado canciones de cuna hechas por mí y también haberles escrito poemas y cuentos hechos por mí. Los he dormido con cuentos hechos por mí.
1: Bien, en algún momento cuando estaban pues sus hijos ya pues en proceso de nacimiento, él les cantaba. Yo he escuchado que eso estimula, ¿verdad?, de gran manera al bebé. ¿Usted hizo algo parecido a eso?
2: Sí, fíjate, curioso. De hecho, mis hijos en el proceso de gestación, yo les he escrito a cada uno una canción. Cada uno tiene su nombre y tiene un ritmo diferente. El primer hijo que yo tuve, lo tuve bien jovencita, de 15 años, y tiene el nombre Miguel. Así se llama la canción, Miguel. El segundo hijo también tiene como nombre Oscarito, así se llama la canción, que es un bolero. Oscarito, Oscarito, es un niño precioso. Así, cositas así. Pero siempre... Y el último niño que le hice como un swing. Siempre tenía como esa inspiración. Como esa inspiración en los meses de poderles hablarle a mis hijos y cantarles y ponerles también no solamente mi música, sino que también recuerdo haber puesto en la pancita así unos audífonos para que escucharan ópera, para que escucharan clásica.
1: Bien, eso es algo muy importante porque definitivamente hay una forma de poder llevar a los bebés, ¿verdad?, a los niños, desde que están ahí, y crearles el amor por la música. Esa es una forma, ¿verdad?, muy, muy efectiva, diría yo. Ahora, ellos mencionaba que traen pues esa vena musical, ¿verdad?
2: Sí, y también agregando que dicen que la música clásica y la música ópera en el periodo del embarazo también estimula el cerebro de los niños, y lo han dicho en neurociencia esto, que los niños estimula y pueden tener un coeficiente un poquito superior al niño que no escucha una música clásica.
1: Bien, hablemos un poco acerca de las influencias musicales. ¿Cuáles fueron los artistas que le influenciaron para formarse como la artista que soy?
2: Mira, yo recuerdo haber nacido así cobijadita por Pedro Infante, por Javier Solís, por Julio Iglesias, Camilo Sesto. Música del recuerdo. Era la música que mi papá escuchaba en los famosos long play. Y luego, pues, eso fue como parte de mi plataforma musical, donde yo crecí con estos grandes artistazos, como lo son los románticos del siglo, como Pedro Infante, pues, que es uno de mis ídolos musicales. y también la música escrita por José Alfredo Jiménez. Para mí es uno de los grandes también compositores de la época de oro. Y me gusta, todavía hasta la fecha yo canto música de esta generación porque parte la siento como parte de una generación de oro, como fue la época de esa misma, de ese mismo temple, ¿verdad?
1: Bien, el género musical suyo, el que más domina, el que más le gusta, ¿cuál es?
2: Mira, yo soy baladista al 100%, pero también no descarto, pues, hacer, tengo también boleros, ranchera, tengo también blues, me encanta el blues también, pero quizás un 70% de mi música es balada. Y pues el 30 también tengo salsa, tengo ahí una que otra rancherita, así, música cumbia, también tengo cumbia o con unas dos cumbitas por ahí. Ahí estamos. versátil.
1: Bien, dentro de los de estos géneros que domina, ¿cuál considera que es el más difícil de manejar, de dominar, de interpretar?
2: Fíjate que a pesar de que el blues es en sí un sistema menos complejo que una balada, porque una balada pues podemos utilizar todos los términos musicales, pero en el blues solamente hay tres términos musicales, pero también el complejo que está en hacer la armonía musical y la melodía musical es quizás para mí es un blues con soul. Como a mí me gusta un blues con soul y esa chispa del bajo eléctrico que domina. A mí también me gusta ponerle un poquito de hongos también por el ritmo, pero quizás ese es para mí el género más complicado, que hasta la fecha me ha costado un poquito el blues.
1: Bien, dentro de los temas que están ya ahí, unos ya grabados, otros pues totalmente inéditos, hay ¿alguna canción en particular que sea su preferida?
2: Bueno, yo siempre que siento que cada uno pues tiene como un niño, ¿verdad?, en la música. Y yo creo que mi niño es Indulgente Corazón, porque con él se despegué. Y también fue parte de una etapa de mi vida donde estábamos en la pandemia. Ya esa canción ya estaba, pero en la pandemia fue que la hicimos canción. Ya era un poema que había nacido ya por el 95 y la hicimos canción en el 2020. Entonces para mí esa canción quizás remarca mi vida, porque fue un periodo donde había una incertidumbre en mi vida, y creo que en la vida de todo el mundo que pasaba ese periodo de la pandemia. Entonces para mí sería Indulgente Corazón, como el niño, en la canción de niño.
1: Bien, es bien interesante también conocer todo esto, porque también hay la mayoría de canciones, no sé si la mayoría de letras suyas son experiencias propias, son vivencias que ha tenido que pasar, o son pues historias que han llegado de la imaginación.
2: Sí, de hecho, James Espino escribe música de propia de lo que a ella le ha ocurrido, música de la que me cuentan, de la que tú, él, nosotros, vosotros me comparten, y pues le pongo un poquito de humor también, porque también hay que cambiar los personajes para que no sientan como la sensibilidad, y de lo que veo a diario, la vida misma, eso es James Espino lo que escribe, es todo lo que remarca un antes y un después de mi vida. Y por eso James Espino es usted el que me estaba escuchando, porque día a día suceden cosas y yo las voy plasmando en estas letras. Tengo una canción, que esta canción inició porque a las 10 de la noche me tocan la puerta alguien, ¿verdad? Y mi habitación está a la entrada. Entonces le digo, ¿quién? Fulana, ¿verdad? Era una amiga. Y me dice, quiero hablar con alguien, necesito desahogarme. ¿Qué te pasó? 35 años de matrimonio. Hice un correo falso, un Facebook falso. Y enamoré a mi esposo por medio de una mujer ficticia. y el esposo le dijo que no era feliz con su esposa, que ya le daba como cosita tener relaciones con ella. Entonces ella llegó un momento de decirme, ¿y sabes qué? Cuando yo lo he confrontado, él me dice que me calle, que no sé qué, y mira, me dice, esta es la última vez que yo ya no le aguanto más. Y cuando ella se fue, yo escribí, adiós amor, que todo lo que ella me llegó a contar, todo lo escribí, y en la noche, como a la hora y algo, quizás una hora y media, porque todo lo que dice la música, le hablé y le digo, mira, ¿sabes qué? Tengo esta canción para ti, y fue que nació Adiós Amor.
1: Bien, vamos a escuchar Adiós Amor más adelante, ahorita vamos a ir a la pausa. Regresamos rápidamente para seguir conociendo parte de la historia musical y para profundizar un tanto en este tema, pues que nació del desamor, de la decepción de una amiga, ¿verdad? Regresamos rápidamente, no nos cambie, somos Radio La Clave 92.1. Este es su programa Son de El Salvador.

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1: Seguimos disfrutando de un bonito fin de semana. Estamos acá en la ciudad, disfrutando del clima, disfrutando de las personas que nos rodean. Si usted escucha un poco de ruido, es porque hemos decidido sacar el programa de la cabina y pues tener un contacto más cercano con nuestra invitada y por supuesto pues con las personas que nos rodean en esta ocasión. Jens Espino está conmigo y pues seguimos conversando parte de su historia musical. Estábamos hablando de un tema que nació de la decepción de una amiga de ella y pues a ver si nos comenta cómo recibió la amiga pues este tema.
2: La hice llorar. La hice llorar y cuando aún cuando la escucha me dice, qué bárbara sos, me dice. No me voy a dejar de contar quién soy. Ya voy a decir que te llamas fulana de tal. No. Pero sí, inclusive todo lo que es que ella me estaba haciendo como figura, ¿verdad? Lo que él le decía y le hacía. Y dice que le decía a la chica, a la chica que era ella misma, mientras no me encuentre y no me hay pruebas, le dijo, soy inocente. O sea, mientras no hay cuerpo, no hay delito. Si ella no me encuentra con las manos en la masa, yo soy inocente y voy a alegar mi inocencia. Entonces a ella misma se lo estaba diciendo y cuando le dijo, o sea, ¿a qué no me atrapas?, le decía ella. Todo lo negaba, ¿verdad? Pero defendete, le decía, con las malas palabras. Por eso es que mi canción dice, defiéndete con la espada. La inocente era yo. Y como esas muchas historias que he escrito a lo largo de mi vida, que son historias que me han contado, o que he visto, o que he vivido también, hay varias vivencias. Y ahí están, en canciones, y es bonito y gratificante también ver que la gente también apoya eso, apoya cuando yo le digo, mira, esta es tu canción, me dice, ¡ay, qué vergüenza!, me dice, mira, porque hay otra persona que me contó de un sueño que tuvo, y yo ese sueño lo hice canción, y el sueño está ahí como tal cual ella me lo relató. Y yo puse el tema, se llama Mi Llama Gemela, porque ella en el sueño decía que él era la alma gemela. Yo le puse La Llama Gemela, que lo rescató y le curaba las heridas, y luego él se le fue con otra persona en el sueño, en el mar y todo eso. Y yo lo escribí tal cual ella me lo relató, y ahí está La Llama Gemela. Entonces le digo yo, ahí está tu canción. Y como estas muchas canciones, está Magdalena. Yo te contaba antes de iniciar que fue una pareja de amigos que estaba hablando de una relación que tenían y ahí nació Magdalena.
1: Muy interesante. Jens, antes de ir sobre el camino musical, ¿hubo alguna oferta de integrar alguna agrupación? ¿O hubo alguna idea de generar, pues, no sé, una agrupación musical liderada por Jens?
2: Fíjate que cuando yo tenía 15 años, bueno, fue cuando yo tenía como 13 años, mi papá siempre apoyaba a un sobrino que tenía que se llamaba Freddy Celada. Y mi papá era de un lugar del Puerto de la Libertad, pero tenían familiares en Chiltiupán. Y Freddy Celada nació en Chiltiupán. Entonces, y mi papá siempre lo andaba como apoyando. Pues un día Freddy le dice, al rato me prestas la niña. Yo en ese tiempo tenía como 13, 14 años. Me prestas la niña. Y mi papá, jamás. No. Mi hija no va a andar bailando en esos grupos. Pero yo renegaba porque yo quería, pero yo no quería bailar. Yo quería hacer música porque yo ya hacía música en ese tiempo. Y yo quería que mi música fuera como tocada, cantada por Freddy. Lastimosamente pues él murió y se nos truncó ese sueño. Para mí hubiese sido sueño haberle escrito a Freddy que él hubiese cantado mi música. Y no, mi papá jamás me vio él como en una agrupación. Me cortó las alas desde un principio y me dijo, no, mi hija no. Pero a él cantaba también, mi papá cantaba. Y él siempre me alentaba a seguir escribiendo, pues. Y me decía que tenía un don, porque eso de escribir, pues, no es de cualquiera. Y le gustaba mi música. Inclusive, cuando él murió, ya había como unas cuantas canciones que se habían hecho de la poesía, y él le gustaba mucho, ojalá, un bolerito que hay.
1: Bien, ¿en algún momento se ha pensado que todo este montón de temas que hay, toda esa cantidad de temas que hay ahí inéditos, puedan ser interpretados por otros artistas?
2: Me encantaría, ¿sabes? Yo tengo música para darle a un Marc Anthony, para darle a un Christian Nodal, porque tengo baladas rancheras muy bonitas, y tengo también salsa, tengo una salsa muy bonita para Marc Anthony. Y me encantaría, te lo juro, me fuera un sueño hecho realidad, ver mi música con esas mega artistas como lo son ellos.
1: Bien, ¿qué hace falta en nuestro país para que nuestra escena musical brille de otra manera?
2: Para iniciar, quizás derrotar el malinchismo que tenemos. Que es el apoyo a la artista internacional. Siempre estamos consumiendo música internacional y nos omitimos la música nacional, y a veces, no hablando por mí, hay muchas personas acá, muchos artistas nacionales con un gran talento musical, con unas grandes dotes musicales, que no se nos da la oportunidad, porque consumimos música internacional.
1: Bien, ya para ir finalizando, Jens, ¿dónde pueden buscar el material que ya existe y dónde pueden seguirla, en cuáles redes sociales?
2: Jens Espino siempre está en YouTube, en TikTok, Instagram, Jens Espino nada más. Y próximamente, pues, vamos a sacar el álbum, como ya está en puertas. Y van a disfrutar, pues, de mi música, y ahí los espero. Muchas gracias por el apoyo, no solamente de Jens Espino, sino que de todo el artista nacional, de todos nuestros compañeros músicos, nuestros compañeros cantantes, nuestros compañeros cantautores que han estado a lo largo de tu programa. Muchas gracias por el espacio, René. Es difícil también abrirse campo en este medio, con este campo musical, pero también yo creo que la unión hace la fuerza, y para mí todavía hay hálito de esperanza para todos nosotros, los artistas musicales, los artistas salvadoreños, que todos nosotros por lo menos seamos escuchados por ustedes y seamos reconocidos como el tesoro musical que somos, el tesoro salvadoreño. Hay que consumir música salvadoreña, tienes que darnos el beneficio de la duda a ustedes para escuchar nuestra música y poderle llegar a su corazoncito.
1: Sí, es bastante complicado, ¿verdad? Y ojalá, pues, que se haga conciencia, porque como bien lo mencionaba, es importante no solamente darle la oportunidad a los nuestros, sino buscar esa identidad musical que no tenemos a través de ustedes que componen, que escriben, que hacen con tanto amor, pues, cada tema musical, para poder compartirlo con nosotros, con nuestra audiencia, y hacerlo nuestro, pues, porque son vivencias, son cosas comunes que vive cada ser humano, solo que están plasmados dentro de una canción. ¿Algo más que quiera agregar, Jens?
2: Bueno, todavía estamos en el mes del Día de las Madres, el mes de las Madres, que es el mes de mayo. A todas las madrecitas que nos están escuchando, que Diosito me la bendiga mucho, mucho, mucho. Gracias por ese amor incondicional, por ese amor que sobrepasa todo entendimiento, que es el amor de una madre para con un hijo, por esas guerreras que día a día trabajan por el sustento de sus hijos, por esas guerreras que son padre y madre, por esas voces de mi querido El Salvador, que van más allá de solamente ser madres, son unas guerreras, unas diosas, unas superpoderosas madres. Muchas gracias. Y a todos también, en nombre de todos los artistas nacionales, te queremos dar las gracias a ti por el espacio, por el apoyo. Muchas gracias. Y adelante. Gracias y feliz Día de las Madres en este mes de mayo, culminando el Día de las Madres.
1: Excelente, Jens. Muchísimas gracias. Gracias a todos por habernos permitido acompañarle en esta oportunidad. Estuvo con nosotros Jens Espino, artista, cantautora salvadoreña. Le invito a que explore su material discográfico y a que hagamos conciencia de consumir lo nuestro, como ella lo mencionaba. Les habló en la conducción René Rivas, en la edición y producción el licenciado Mario Maida. En esta oportunidad Marcialito no nos pudo acompañar, pero en la próxima prometemos que ahí estará. Cuídense muchísimo, feliz fin de semana y nos sintonizamos en la próxima edición de su programa Son de El Salvador, a través de La Clave 92.1.

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La comida chatarra contiene altos niveles de grasas, sales, azúcares, que en exceso pueden resultar perjudiciales a la salud, derivando en desnutrición u obesidad por la baja aportación nutricional de este tipo de alimentos. Además de que la predisposición genética de algunas personas puede resultar en enfermedades del corazón, gastritis, diabetes, trastornos óseos, ansiedad, hipertensión e incluso cáncer. De acuerdo a cifras de la Organización Mundial de la Salud, anualmente mueren 2.8 millones de personas en el mundo por complicaciones asociadas a la obesidad o sobrepeso. México ocupa el segundo lugar de los países con mayor índice de obesidad en su población, con 30%, superado por Estados Unidos con 33.8%. Uno de cada cinco niños tiene problemas de sobrepeso u obesidad. Hay más de 5 millones de niños que sufren de estos padecimientos, lo que es derivado del alto consumo de productos sin valor nutricional como frituras, refresco, dulces, entre otros. Por ejemplo, para quemar las 250 calorías de un refresco de cola, se requiere correr alrededor de 50 minutos. Los alimentos de verdadero valor nutricional deben contener fibra, proteínas, carbohidratos, vitaminas y minerales que requiere el

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2: 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Sostienen que Estados Unidos no va a triunfar en esta guerra fría con China a punta de...

democracia, sino de tecnología. Declaran que la élite de Silicon Valley tiene mucho por decir en la forma de gobernar a Estados Unidos. Para ellos, la era nuclear está llegando a su fin y la disuasión ya no se logrará con bombas atómicas, sino con sistemas de inteligencia artificial. Se trata de los tecnofeudalistas, los titanes de Silicon Valley, que se consideran los artífices del mundo de hoy. ¿Por qué estos multimillonarios comienzan a mirar hacia América Latina y hasta ven al Cono Sur como un búnker para refugiarse del Armagedón?

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1: Para hablar del tecnofeudalismo, o también llamado tecnofascismo, estamos hoy con nuestro editor Leonardo Oliva. Hola, Leo.
2: Hola, Mauricio.
1: Leo, empecemos por el principio. ¿De qué hablamos cuando hablamos de tecnofeudalismo?
2: Bueno, es un concepto un tanto impreciso. Lo que sí está claro que fue acuñado por un economista griego, Yanis Varoufakis, ex ministro de Economía de Grecia y además un académico reconocido. Él lo acuñó en un libro que se llama de esa manera Tecnofeudalismo en 2024 y con ese concepto postula que el capitalismo no existe como tal y que está siendo reemplazado por otro fenómeno al que llama así porque tiene un componente fundamental que es la tecnología, que es la que gobierna hoy todos los cambios políticos, económicos y sociales que estamos viendo. Entonces, según Varoufakis, en vez de mercados, ahora tenemos a plataformas digitales que son como los feudos de las Big Tech, de estas grandes empresas tecnológicas, y los dueños de esa empresa, que son los señores feudales, son como propietarios de lo que se llama el capital de la nube. Y los demás, todos los demás somos siervos o hemos vuelto a ser siervos como en el medioevo.
1: Pues sí, muy muy respetado ese señor Varoufakis. Pero en esta esta categoría de tecnofeudalistas, pues entrarían personajes obviamente como Elon Musk, Mark Zuckerberg y Jeff Bezos. ¿Y quiénes más?
2: Bueno, esa lista tenemos que agregar a todos los que son los zares de la IA, de la inteligencia artificial. Por ejemplo, Sam Altman de OpenAI, los hermanos Darío y Daniela Amodei, que son los fundadores de Anthropic, que es hoy la empresa más valorada en este rubro. Y también otros magnates de la cadena de producción de la IA, como Jensen Huang, el capo de NVIDIA, el que fabrica los chips, y Larry Ellison de Oracle, que facilita la infraestructura para toda esta tecnología. Y por supuesto también están los creadores de Google, Larry Page y Sergey Brin. Casi todas estas empresas que hemos nombrado firmaron hace poco, 10 días, con el Pentágono, un acuerdo para ceder sus tecnologías al servicio de la estrategia militar de Estados Unidos. Pero quiero detenerme en otro nombre, Mauricio, Peter Thiel.
1: Sí, claro, ese nombre sí que ha venido sonando últimamente.
2: Sí, Peter Thiel, ¿quién es? Es un magnate, nacido en Alemania, pero creció, se formó en Estados Unidos. Sus primeros millones los hizo en la década del 90, sobre todo a fines de la década de esa década, cuando fundó junto a Elon Musk PayPal, lo que sería la primera gran billetera electrónica. También fue el primer gran inversor de Facebook, ¿no? Y es el fundador y presidente de Palantir, que es una gran empresa, una de las mayores contratistas del Pentágono, que básicamente se dedica al análisis de datos para la vigilancia masiva. Thiel es más que un empresario típico de Silicon Valley, es más bien un pensador. De hecho, tiene formación en filosofía y como tal se mueve como un pensador entre ingenieros y matemáticos.
1: Pues el pensamiento de Thiel es justamente el que aparece en un polémico manifiesto que dio a conocer hace pocos días justamente la empresa Palantir o Palantir.
2: Sí, ese manifiesto está basado en un libro que se llama La República Tecnológica que escribió el socio de Thiel en Palantir, que se llama Alex Karp. Escuchemos mejor cómo define a Thiel el emprendedor y divulgador argentino Santiago Siri, que conoce muy bien el ecosistema de Silicon Valley.
3: Peter Thiel no es un inversor más, es uno de los que ayudó a construir la capa ideológica de Silicon Valley más potente, ¿no? Fue cofundador de PayPal, primer gran inversor en Facebook, el cerebro detrás de Palantir, pero más allá de su track record, está su visión del mundo, donde cree que la tecnología no es neutral, sino que es una herramienta de poder y es alguien que tiene una influencia enorme.
1: Pues sí, porque ese señor Peter Thiel influye muchísimo en las políticas del gobierno de Trump y lo consideran, entre otras cosas, muy, muy clave en el triunfo de su primera campaña presidencial allá por 2016. Y hoy no solamente lo apoya con plata, sino con la tecnología de su empresa.
2: Sí, Palantir desarrolló un software de IA llamado Gotham, como la ciudad gótica de Batman, ¿no? Que le vendió al Pentágono y fue rebautizado como Proyecto Maven. Esta tecnología permite la localización de objetivos mediante inteligencia artificial y además automatización de acciones de defensa. Todo esto es parte de lo que hemos estado viendo en el campo de batalla con las acciones emprendidas por el gobierno de Trump en Medio Oriente, pero también en países como Venezuela. Volvamos con Santiago Siri.
3: Palantir siempre trabajó con defensa, inteligencia y gobiernos, pero el manifiesto blanquea algo que antes era más implícito, que es la idea de que las empresas tecnológicas tienen que alinearse activamente con los intereses del Estado occidental. Así que yo creo que hay mucho de Thiel en ese manifiesto. Thiel siempre fue un crítico del optimismo naïf de Silicon Valley, y creo que para él la historia no terminó, sino que el conflicto sigue y la tecnología define quién gana, ¿no? Y Palantir es literalmente la materialización de esa visión.
1: Thiel y Karp dicen en su manifiesto que hoy no debe haber debate sobre, comillas, si se fabricarán armas con inteligencia artificial, sino sobre quién las fabricará y para qué. Y cierro comillas. Y piden que Estados Unidos las desarrolle más pronto que China y otros países. Claro, no dicen que de ese modo ellos se harán aún mucho, mucho más ricos.
2: Sí, también ambos ponen en duda el valor de la democracia para ganar esa Guerra Fría, porque China, dicen, no tiene los controles y las regulaciones de la democracia, y por eso está avanzando mucho más rápido que Estados Unidos y que, en general, que Occidente en el desarrollo de la IA y de la tecnología en general.
1: Pero ojo, porque esos tecnofeudalistas ya están llegando a América Latina. El propio Peter Thiel anduvo por allá por tu país en Argentina, ¿no?
2: Sí, estuvo en abril. En realidad también se dice que ahora, cuando estamos grabando este podcast, todavía Thiel sigue en Argentina. Lo cierto es que se compró una mansión de 12 millones de dólares para pasar su estadía acá en Argentina. Se reunió también con el presidente Javier Milei, una reunión de la que solo trascendió una foto y dos párrafos donde se manifestó el interés de Thiel en inversiones energéticas y en conocer un poco los pormenores del gobierno de Milei, pero no mucho más que eso.
1: Y justamente me parece muy curioso que llegó y compró una mansión de 12 millones de dólares. Eso parece ser como un detalle que indica que tiene algún nivel de permanencia, aunque 12 millones de dólares para una persona como él no significa nada. Pero regresando al tema, lo que puede ocurrir en Argentina, pues ya está pasando en Ecuador, porque Palantir ha cerrado un contrato con el gobierno de Daniel Noboa. Justamente vamos a hablar con Leonardo Gómez, periodista del Hub de Conectas, para que nos cuente un poco más sobre lo que esto significa. Hola, Leonardo.
4: Hola, Mauricio. Muchas gracias por invitarme a esta conversación en Tenemos que hablar de Conectas. Saludos desde Ecuador.
1: Leonardo, ¿en qué consiste el acuerdo de Palantir con el gobierno ecuatoriano?
4: El sistema Palantir fue presentado por el gobierno del Ecuador como una solución. Eso fue a inicios del 2025. Debido al escenario de inseguridad y violencia que enfrenta el país, pues la noticia fue bien recibida por los ecuatorianos, yo diría que incluso con cierto alivio. Y es que, en la versión del gobierno, Palantir es una superherramienta para combatir el crimen organizado. Hablaron de las ventajas, de mayores controles en los puertos marítimos y control en puntos clave para las rutas del narcotráfico internacional, e incluso hablaron de su potencial para frenar el lavado de activos. Algo también mencionaron de que había mejorado la recaudación en un 15%, eso fue lo que se dijo. Pero hubo varios detalles que el gobierno ecuatoriano no explicó. Más allá de los contratos y acuerdos que el gobierno ha firmado y que no son del todo transparentes, hasta hoy no se ha aclarado cuál es el verdadero alcance de Palantir. Cómo esta herramienta, por ejemplo, ha sido utilizada de manera violenta en otros países, ni cómo podría ser utilizada en cualquier momento contra cualquier ciudadano que resulte incómodo al gobierno de turno. Hablemos, por ejemplo, de opositores, manifestantes o incluso periodistas de investigación.
1: ¿Y cómo está actuando Palantir hoy en Ecuador? ¿Ya hay señales de su presencia en el país?
4: Cuando llega Palantir al Ecuador, las advertencias pasaron por debajo del radar de la prensa y de la sociedad civil. Un año más tarde, en el primer trimestre de 2026, en el momento que Estados Unidos comienza a endurecer su discurso regional con amenazas sobre Cuba y el bombardeo en Caracas, en Ecuador se dieron en paralelo una serie de hechos que no parecen casuales. Primero, el 3 de marzo del 2026, el Comando Sur de Estados Unidos anuncia públicamente su presencia en Ecuador. Al día siguiente, el gobierno ecuatoriano dio 48 horas a 21 diplomáticos cubanos para abandonar el país y los sacó del país. Luego, el 6 de marzo, tropas estadounidenses participan en un operativo conjunto con los militares ecuatorianos para bombardear campamentos clandestinos en la frontera con Colombia y Ecuador. Esta operación hasta hoy sigue generando cuestionamientos. Todo esto pasó en menos de una semana. Y el 11 de marzo del 2026, Ecuador y Estados Unidos formalizan la apertura de una oficina permanente del FBI en Quito, en la capital. Esto se hace sin una convocatoria abierta para la prensa. La lógica ante todo esto es bastante simple. La inteligencia norteamericana no comparte espacio en los lugares en los que operan sistemas de inteligencia o vigilancia de países que considera incómodos. Y el Pentágono ha convertido a Palantir en el sistema central de su arquitectura militar basada en inteligencia artificial. Las piezas, en mi opinión, encajan como un rompecabezas. Lo que se piensa que es una cooperación funciona en realidad sobre tres pilares que se engranan entre sí. Palantir identifica y mapea, el FBI investiga y procesa, y el Comando Sur ejecuta.
1: Bueno, pues lo que nos cuentas nos indica claramente que Palantir se ha convertido en una herramienta clave de las acciones de Estados Unidos fuera de sus fronteras, y en particular ahora también en América Latina. Gracias, Leonardo, por tu contribución.
4: La conversación queda abierta. Nos escuchamos pronto.
1: Leo, pero la cosa, pues, en realidad no se queda en Argentina y Ecuador. Estos tecnofascistas ya han llegado con sus negocios a otros países. Cuéntanos, ¿a cuáles?
2: Bueno, ahí en Centroamérica hay dos casos puntuales. Uno es Honduras, donde varios de estos millonarios han invertido para construir la que quieren que sea la ciudad startup más desarrollada del mundo. Se llama Próspera, así en español. Y es como un enclave exclusivo para millonarios, alejado de todo, sobre todo del estado hondureño. El otro caso es El Salvador, donde el presidente Bukele le acaba de otorgar o de ceder a la IA de Google la gestión de la atención de la salud de todos los salvadoreños. Pero además de contratos de software, hay otros dos aspectos de nuestra región que interesan a Silicon Valley. Escuchemos lo que nos cuenta Tomás Borovinsky, que es un académico que viene investigando este asunto.
5: En este contexto de la Segunda Guerra Fría entre Estados Unidos y China, América Latina es un lugar, por un lado, interesante por sus recursos naturales, principalmente, por su minería, por su energía, por las tierras raras y por su producción de alimentos. Y después, uno podría pensar hipotéticamente si alguna de estas figuras no piensan en lugares más al sur de Latinoamérica, en el cono sur, lugares como Argentina, Uruguay, quizás Chile, como posible resguardo frente a guerras en el hemisferio norte. Hay toda una idea, una perspectiva apocalíptica de lo que puede ocurrir en el norte en el caso de una guerra nuclear, ¿no? Una tercera guerra mundial, y cómo el sur, Nueva Zelanda, Australia y el cono sur estarían alejados geográficamente del campo de batalla y de las consecuencias de una guerra de ese tipo. Entonces, la idea de tener un pequeño búnker, un refugio al final del mundo, alejado de todo, puede ser una idea bastante atractiva.
1: Eso que cuenta este señor es una verdadera distopía, es una película apocalíptica. Ya lo hemos visto, ya lo estamos imaginando. Gente muy rica que construye búnkers de gran lujo para refugiarse del Armagedón global mientras la gente afuera pide auxilio a gritos.
2: Sí, sí, ahí es donde lo del tecnofeudalismo tiene tanta certeza, ¿no? Gente encerrada en sus castillos mientras afuera el gran parte de la gente está librada a su suerte. Parece un poco delirios paranoico, pero está ocurriendo, Mauricio. De hecho, se dice que Peter Thiel, volvemos a él, estuvo viendo en Argentina la posibilidad de comprar tierras en la Patagonia con ese objetivo. Y te voy a contar el caso que yo tengo acá muy cerca en Mendoza, Argentina, donde vivo. Está el caso de uno de estos millonarios que es argentino, Martín Batsavsky, inversor en muchísimas empresas de tecnología, inclusive conoce de cerca a Peter Thiel. Él se compró 500.000 hectáreas en plena cordillera de los Andes, donde piensa instalar un búnker de este tipo para resguardarse de si por sí pasara algo, y así lo ha declarado y no ha tenido vergüenza en reconocerlo.
1: No me digas todo esto porque yo que estoy en Bogotá, pues estoy un poquitico en el hemisferio norte, o sea que no tengo salvación, no podré salvarme de esa guerra nuclear.
2: No hay problema, Mauricio, puedes venirte para acá, yo te doy refugio en mi búnker, que es más bien modesto.
1: Gracias, Leo, lo tendré en cuenta y, por supuesto, gracias por tu participación en este episodio que al final resultó bastante creepy.
2: Es cierto, Mauricio. Bueno, te espero por acá, Saludos.
1: Y a quienes nos escucharon, los esperamos en la próxima edición de este podcast semanal de Conectas, porque tenemos que hablar.
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1: El 2025 fue sin duda un annus horribilis, o sea, un año horrible, como alguna vez dijo la reina Isabel II para describir un año terrible para su corona. Pero esta vez es para el progresismo. Perdió casi todas las elecciones en las que compitió. Pero el 2026 ha traído sorpresas. El ultraderechista húngaro Víctor Orbán perdió el poder tras 16 años y figuras como Javier Milei, José Antonio Kast y hasta el mismísimo Donald Trump han visto caer su popularidad estrepitosamente. Los vientos parecen entonces estar cambiando para la izquierda. ¿Es un punto de inflexión real o solamente un paréntesis?
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1: Hola, esta semana tenemos que hablar de la izquierda en busca de sí misma. Para eso estoy con Cristian Asensio, editor de Conectas. Cristian, venimos de un ciclo donde la derecha parecía imparable, pero la cumbre de líderes progresistas de Barcelona, que terminó hace poco, parecía haberle dado un nuevo aire al progresismo.
10: Así es, Mauricio, fue lo que algunos analistas llamaron un laboratorio de recomposición progresista. Es que justo el presidente español Pedro Sánchez la convocó en medio de la escalada bélica de Trump que está afectando a todo el mundo. Es que un misil que cae en Teherán hace subir el costo del petróleo y de la vida en Chile, en Corea del Sur y en, también, por supuesto, en Estados Unidos. A esto se suma la derrota de Orbán, que es una de las fuentes de inspiración de la derecha radical, incluyendo al mismo Trump, también a Milei, a Kast y a Bolsonaro en Brasil. Entonces, esta cumbre progresista, que es la cuarta que se hace, llegó en el mejor momento para la izquierda. Pedro Sánchez invitó a figuras de la talla de Lula da Silva, del uruguayo Yamandú Orsi, el colombiano Gustavo Petro, la mexicana Claudia Sheinbaum y el expresidente chileno Gabriel Boric.
1: Es decir, los latinoamericanos tuvieron mucho foco en la reunión.
10: Sí, hay que tener en cuenta, al fin y al cabo, que Latinoamérica es una región clave para la izquierda global. Aunque el año pasado perdió todas las elecciones, aún mantiene el gobierno en países con alta población.
1: Claro, porque México, Brasil y Colombia, que tienen gobierno de izquierda, pues si lo sumamos, si los cálculos no me fallan, pasan de 400 millones de habitantes.
10: De hecho, no te fallan los cálculos. Y esa cantidad de personas supera largamente a todo el resto de Latinoamérica. Así que aunque el año pasado la derecha ganó todas las elecciones en las que participó, está muy lejos todavía de gobernar sobre la mayoría de los latinoamericanos. Eso podría cambiar este año, que hay elecciones presidenciales en Colombia y Brasil. Y justamente la participación de figuras como Petro y Lula en esta instancia en Barcelona sirvió para mostrar que la izquierda aún está viva, que no se ha dado por vencida y que incluso puede aprovechar este impulso propiciado por los errores de la derecha radical. Hablamos de esto con Steven Forti, académico de la Universidad de Barcelona y experto en el auge de la extrema derecha.
11: La cumbre de Barcelona fue esencialmente una cumbre que dio una imagen a nivel europeo, a nivel internacional, de una izquierda que intenta rearticularse, reorganizarse con un discurso en favor de los últimos, en favor de la democracia, en contra del autoritarismo, en contra de los tecnooligarcas. Yo creo que fue un momento importante, un momento evidentemente, como suele pasar en estas cumbres, que sobre todo se trata de fotografías y, digamos, palabras. Ahora bien, la cuestión es ahora aprovechar ese momentum, aprovechar también esta voluntad de rearticular la izquierda y convertirlo en algo más concreto. Entonces, la cumbre de Barcelona yo creo que ha sido, digamos, lo que podemos sacar de ella positivo, pero que no sea sencillamente un fuego fatuo o una fotografía que quede para la historia, dependerá de lo que se haga en las próximas semanas, en los próximos meses y en los próximos años.
1: Quiero detenerme en un par de conceptos que dice Forti y que justamente se hablaron en esta cumbre, que son la fragilidad de la democracia y el auge de los tecnooligarcas. Justamente Boric, el presidente de tu país, Cristian, se refirió a que la democracia no es el estado natural de las cosas y por lo mismo hay que cuidarla. Y esa fragilidad hoy viene de la mano de las noticias falsas y la polarización en redes sociales. Redes sociales que además están en manos de unos pocos que no aceptan que nadie los fiscalice.
10: Exacto, Mauricio, coincido con Forti en que en esta rearticulación que está intentando el progresismo se está apuntando a algunos de los problemas actuales que están debilitando la democracia. Es que no hay que olvidar que el auge de la extrema derecha ha estado de la mano de las redes sociales. Han sabido jugar mejor, muchas veces a base de fakes, ¿no? Pero también de discursos que captan mejor a los votantes jóvenes en este campo, que es el campo de las redes sociales. Así han ganado varias elecciones, como las del año pasado en Argentina y en Chile.
1: Y hablando de elecciones, justamente este año hay dos muy importantes. Acá en Colombia tenemos elecciones a fines de mayo. En las encuestas lidera el candidato de la izquierda, Iván Cepeda. Pero probablemente habrá una segunda vuelta con alguien de la derecha. En el caso de Brasil, para las presidenciales de octubre hay un empate técnico entre Lula da Silva, que busca una nueva reelección, y Flávio Bolsonaro, que es, por supuesto, hijo de Jair Bolsonaro.
10: Estas elecciones son una prueba de fuego para la izquierda regional, que viene muy golpeada en 2025, ya lo dijimos, pero que ahora se encuentra con esta nueva posibilidad que, más que por aciertos propios, se abre el contexto global de una derecha que está arrastrando al mundo a múltiples crisis.
1: Bueno, pero no todo es geopolítica, porque también obviamente influye pues las circunstancias internas de los países, ¿no?
10: Claro que sí, y eso es justamente lo que sostiene uno de los analistas con que hablé, el académico de la Universidad Externado de Colombia, Javier Garay.
12: Yo creo que hay que leer muy bien los contextos y los procesos en los que están los diversos países, porque pareciera, y esto ha venido pasando por lo menos desde la pandemia, pareciera que los electorados están cansados es de quienes tienen el poder en un momento dado. ¿Y eso qué quiere decir? Digamos, ellos pareciera que las sociedades en la actualidad no están percibiendo los cambios y los fenómenos desde líneas ideológicas, sino desde líneas mucho más prácticas en términos de solución y resolución de problemas que son complejos y que por lo tanto es muy difícil resolver. Y entonces, ¿qué quiero decir con esto? Que quien esté en el poder va a ser culpado de las tendencias y eso hace que entonces no podamos pensar que una línea política o ideológica necesariamente se va a ver beneficiada por los errores o las dificultades que esté teniendo otra, sino que definitivamente hay que ver el ciclo electoral, es decir, quién está en el poder, en dónde está y cuáles son los instrumentos a cargo.
1: Sobre eso que dice Garay, por ejemplo, Cristian, en Colombia sí o sí va a pesar mucho la figura del presidente Petro. Esto es interesante porque en los últimos años ha tenido una popularidad más bien a la baja, pero en el último mes ha subido. Muy posiblemente gracias a haberse mostrado más crítico que muchos frente a Donald Trump.
10: Sí, el caso de Petro es complejo porque en ese afán de figurar como un líder de la izquierda regional, antiimperialista, etcétera, ha cometido varios actos a lo menos extraños. Por ejemplo, esa intervención en Nueva York con megáfono en mano, o sus tweets que a veces son un poco delirantes, ¿no? De hecho, cuando habla de su vida sexual en medio de un acto público, cuesta ponerlo después como uno de los referentes del progresismo. Y lo mismo cuando tiene algunos gestos con regímenes autoritarios. El último de ellos, justo después de regresar de Barcelona. Acaba de reunirse para normalizar relaciones con la presidenta chavista, o podríamos decir también la dictadora encargada de Venezuela, Delcy Rodríguez. Aunque hay que decir que esa normalización de relaciones también la hizo Estados Unidos.
13: Esa cercanía que ha tenido la izquierda democrática con los regímenes autoritarios, pues con seguridad le sigue pesando electoralmente. Pedro Sánchez envió un mensaje claro al no invitarlos a esos regímenes autoritarios. Y ese mensaje era que no los considera progresistas.
10: Exacto, pero eso no quiere decir que hayan estado fuera de los discursos. Sobre todo Cuba, de la que no se oyeron críticas al régimen castrista, pero sí al bloqueo estadounidense. En el caso de Lula da Silva, por ejemplo, dijo, abro comillas, hay que parar con ese bloqueo a Cuba y dejar que los cubanos vivan su vida. No es posible que nos quedemos en silencio ante eso, cierro comillas. Y Claudia Sheinbaum dijo, hasta la fecha creemos, hablando de esa pequeña isla del Caribe, que ningún pueblo es pequeño sino grande y estoico cuando defiende su soberanía y el derecho a la vida plena.
13: Es decir, que sigue pesando más la solidaridad antiimperialista que las formas democráticas.
10: Claro, esto viene en torno a un contexto mundial de intervencionismo estadounidense. Tuvimos el secuestro de Nicolás Maduro en enero y las amenazas de invadir Cuba de parte de Trump más recientemente. El periodista brasileño Víctor Farinelli, del medio Opera Mundi, se refiere a esto. Voy a advertir, eso sí, que Víctor Farinelli vivió en Chile y aprendió español en Chile y se va a notar en este audio.
14: Nadie pide que los gobiernos de derecha no se alejen de gobiernos autócratas como Estados Unidos y Argentina, por ejemplo. Pero hay casos distintos. Por ejemplo, lo de Cuba tiene que ver con un escenario actual en que la isla está en la inminencia de un ataque militar norteamericano, yo creo. No, que incluso ha sido anunciado por Trump en esos términos, ¿no? Dijo que cuando se termine lo de Irán va a atacar Cuba. Y ante esa situación, no solo países gobernados por la izquierda, sino que también por la derecha han demostrado solidaridad, ¿no? Que el caso de Italia, por ejemplo, y de Rusia, ¿no? Porque Rusia, pese a que muchos digan que es heredera del comunismo soviético, es gobernada por Putin, que es un conservador de derecha, po. ¿Cachai? Lo de Venezuela es más raro porque desde que cayó Maduro, no solo los Estados Unidos han normalizado sus relaciones con Venezuela, ¿no? Sino que países de derecha aliados de Estados Unidos también lo hicieron. Y, por supuesto, países de izquierda, ¿no?
13: Pues claro, ¿no? Con esas expresiones no pudo sino haber aprendido español en Chile. Pero retomando el tema, en esta solidaridad con la izquierda autoritaria, la izquierda progresista ha cerrado un ojo ante el autoritarismo. Y eso pasó históricamente, o eso ha venido pasando desde cuando muchos intelectuales defendieron en los años 60 los abusos estalinistas en los que cayó el régimen castrista. Y lo mismo pasó en los primeros años del chavismo. Hoy se le critica, además, a la izquierda progresista, democrática, que en los últimos años se ha enfocado en luchas identitarias y se ha alejado de las luchas de la clase media o de los más vulnerables.
10: Es un tema clave, creo yo, porque eso ha pasado al mismo tiempo que la derecha se adueña del discurso anti-élite y se muestra orgullosa de estas posturas. Esto ha alejado a los jóvenes del progresismo y lo ha acercado justamente a la ultraderecha. Y estos jóvenes, que son la generación más formada en la historia, con más años académicos, son los que están sufriendo actualmente la falta de empleo y de vivienda y terminan seducidos por la estética rebelde, entre comillas, de la derecha de redes sociales.
13: Por eso, fíjate, es paradójico que en algunos países la derecha se muestra como antiélite o como anticasta, como lo dice Milei, mientras que la izquierda se asocia a la cultura de la cancelación, por ejemplo.
10: Alfredo Yuignan, un analista de izquierda en Chile, en una columna justamente sostiene que el éxito de la última conferencia en Barcelona es que progresismo dejó de ser una mala palabra, como woke. Yuinan también reconoce que en un momento la izquierda estuvo hablando una especie de lengua muerta como el latín, que nadie lo entiende, con discursos ajenos a la realidad, solo para eruditos, sin posibilidad de coincidir con el sentido común de las personas reales.
13: El escenario 2026 le ha dado a la izquierda una segunda oportunidad que no esperaba, pero para aprovecharla necesita algo más que cumbres y discursos grandilocuentes.
10: Así es, el éxito dependerá de si logran bajar del pedestal moral, abandonar esa lengua muerta y ofrecer soluciones prácticas al hartazgo de la ciudadanía y a los problemas de la clase media. Eso sí, sin abandonar sus principios. Otro columnista, el filósofo Pau Luque Sánchez, profesor de la Universidad Autónoma de México, escribió que cuando lee que la izquierda tendría que ser más antimigración o menos feminista, le dan ganas de saltar por la ventana. Para Luque, la izquierda no tiene que cambiar de ideas, tiene que cambiar de actitud. Debe abandonar la soberbia moral con la que defiende sus ideas y debe dejar de intentar avergonzar a los demás por no compartirlas.
13: Entonces nos queda preguntarnos, o es obligatorio preguntarnos, si la izquierda democrática, la izquierda progresista, aprovechará este momentum inesperado, este impulso, o se dejará llevar como en otras oportunidades por los egos. Este año será clave para el progresismo, sobre todo con la sombra de Donald Trump cada vez más fuerte sobre la región. Gracias, Cristian, por este análisis.
10: Un placer, Mauricio. Hasta la próxima.
13: Y a ustedes que nos acompañaron, gracias por escucharnos y nos encontramos en la próxima edición de Tenemos que Hablar.
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esta penúltima semana del mes de mayo. Les doy la más cordial bienvenida a todos, a todas ustedes que ya nos están acompañando en este programa de Latido Indígena. Estamos transmitiendo en estos momentos desde México, en Radio Guayacocotla, La Voz Campesina. Y yo les estaré acompañando, yo soy Angélica Tolentino, así que sin más, quedémonos en esta media hora y comencemos con el programa. Comenzamos la información desde el país de Argentina. En Chaco comienzan las investigaciones por la masacre de El Zapallar, donde se asesinaron a integrantes del pueblo Mojoit, mientras que siguen amenazas de desalojo a comunidades originarias en la provincia de Jujuy. Esto es la información que nos reportan desde la Red de Comunicación Indígena e Intercultural de Argentina. Escuchemos a Zulema Enríquez.

0: En la provincia de Chaco declararon descendientes de sobrevivientes del pueblo Mocoy. La justicia federal avanza en la investigación del ataque ocurrido en 1933 como crimen de lesa humanidad. 11 testigos brindaron sus testimonios ante la Fiscalía Federal. Según los relatos, unas 300 personas del pueblo Mocoy fueron interceptadas por policías civiles armados en un ataque que dejó a más de 50 víctimas. Hoy, esta investigación es el comienzo de un futuro juicio por la verdad por genocidio a nuestros pueblos originarios. A continuación, escuchamos a Diego Vigay, fiscal federal en Chaco, quien está llevando adelante la investigación por la masacre del Zapallar en Chaco.
1: La causa por la masacre del Zapallar como crimen de lesa humanidad tuvo un avance importante cuando se tomó declaración testimonial a 11 descendientes de sobrevivientes de esa masacre. Estos descendientes eran nietos fundamentalmente de quienes eran niños cuando ocurrió la masacre, y por la tradición del relato oral en la cultura indígena, sus mayores le habían contado lo que había sucedido, y es la información que aportaron en esas declaraciones que se hicieron en la localidad de San Bernardo, en el norte de la provincia del Chaco, ante la Fiscalía Federal, que se trasladó al lugar para recabar los testimonios, ¿no? La causa tiene un sinfín de pruebas que se han ido produciendo en estos años, entre ellas el testimonio de 3 sobrevivientes, como es el caso del abuelo Valquinta, de Justina Pérez y de Sicto Lalecorí. Tiene lo que es el expediente judicial del año 1933, donde hay una formalidad de proceso judicial de investigar lo que ocurrió, pero como en el caso de Napalpí, centrado en concluir esa investigación en que fue simplemente un incidente entre criollos e indígenas y que hubo solo 2 muertos. Hay periódicos de la época que también dan la versión oficial, pero entre líneas se puede leer que hubo un traslado de tropas, de que hubo estuvo la instalación de, como en el caso de Napalpí, del estigma del malón. Existen certificados de defunción de la época y el trabajo de un investigador fundamentalmente, que es Rubén Guillón, que es quien más investigó sobre la masacre y aporta un montón de información. Y después hay libros que con el transcurrir de los años fueron tratando de alguna manera cómo habían sido los hechos, y un informe oficial de la Comisión de Reducción Indígena, donde un delegado que vino al territorio y recabó información dedica 2 páginas a hablar de la masacre.

0: Y ahora nos dirigimos a la provincia de Jujuy. Allí las comunidades indígenas están desprotegidas y se sienten amenazadas. La comunidad indígena de Santa Rosa de Humahuaca está en estado de alerta. Mediante un fallo judicial, quieren desalojar a la familia Soruco. El fallo individualiza el territorio comunitario para desalojar a una familia, sin respetar el derecho comunitario, violando derechos constitucionales de las comunidades indígenas para que puedan vivir en sus territorios. A continuación, escuchamos a integrantes de la comunidad en su reclamo.
1: Quiero contarles de que vino el camión de la municipalidad, supuestamente, para ayudarnos a trasladarnos a otro lado, trasladar las cosas y todo por el mismo tema del desalojo, que ya es público, que lo hicimos nosotros público, porque tenemos una orden de desalojo para el día de mañana a las 10 de la mañana. Parte del juez Calderón que nos quiere sacar de nuestro territorio. Nosotros somos de la comunidad de Santa Rosa y nos quiere sacar de nuestro territorio. Nuestro territorio fue parte de nuestra vida ancestralmente. Nosotros vivimos, somos persistentes en este territorio, y nos quiere sacar ahora por un desalojo, por un plano que hace la vecina de acá, del otro lado, al lado del terreno de nosotros.
0: Hasta acá llegamos con información desde Argentina. Un saludo cordial para los y las hermanas de nuestra Via Yala. Desde la Red de Comunicación Indígena e Intercultural de Argentina, les informó y los saluda Zulema Enríquez.

0: En México, la Suprema Corte de Justicia de la Nación atrajo el caso de Diego Fernando Bonilla, un joven indígena ñujú del municipio de Tezcatepec, Veracruz, que fue víctima de tortura por parte de policías ministeriales en el 2023, para obligarlo a declarar falsamente y fabricar pruebas en un proceso penal. Vamos a escuchar la palabra del abogado Neftalí Pérez. Él es abogado quien está acompañando este caso e integrante del Centro de Derechos Humanos Miguel Agustín Pro Juárez.
1: Es un gran avance en este caso, que el máximo tribunal del país, la Suprema Corte de Justicia de la Nación, haya atraído el caso de Diego Fernando Bonilla, porque pues la Suprema Corte no en todos los casos los conoce, únicamente los casos más importantes, trascendentes para el país. Entonces nos da mucho gusto que el día de ayer hubo una votación de las ministras y de los ministros, donde por mayoría, por 5 votos de ellas y de ellos, se decidió atraer el caso para que se pronuncien sobre el mismo. El caso de Diego Fernando Bonilla llegó a la corte el día de ayer debido a que pues hace 3 años que sucedieron estos lamentables hechos. Como organizaciones que lo acompañamos, el Comité de Derechos Humanos Sierra Norte de Veracruz y el Centro PRODH, presentamos una denuncia ante la Fiscalía General del Estado de Veracruz. Lamentablemente esta denuncia no ha avanzado en más de 3 años, y es por ello que recurrimos a la Corte para que se pronuncie sobre las obligaciones que tiene la Fiscalía de investigar y el delito de tortura, porque además de una violación de derechos humanos, es un delito que es sancionable en nuestro país. Es decir, las personas, en este caso los policías ministeriales que la cometieron, pues deben de pagar una sanción por lo que le hicieron a Diego Fernando. Uh-huh. Y en esta ocasión, la Suprema Corte de Justicia de la Nación analizará este tema, que es de relevancia. Pues no muchos casos, ¿no? Yo diría, me atrevería a decir que el caso de Diego es de los primeros casos donde una persona perteneciente a un pueblo originario logra llegar hasta la Suprema Corte de Justicia en un tema de tortura para que sea analizado esta situación. Ahora lo que esperamos es que la Corte pueda analizar debidamente este caso y que a través de una sentencia logre sentar un precedente, ¿no?, en los casos de personas que pertenecen a pueblos originarios que han sido víctimas de tortura por cualquier autoridad, que puedan lograr de una manera más accesible acceder a la justicia sin que tengan que haber tantos obstáculos. Es importante porque la Corte puede sentar una jurisprudencia. Una jurisprudencia es pues una orden general, ¿no?, para todos los tribunales y juzgados del país. Entonces, eso quiere decir que si hay un caso similar al de Diego Fernando Bonilla que se presenta en otro estado, en Chihuahua, en Chiapas, etcétera, es el precedente del caso de Diego le puede servir a esos juzgados para resolver esos casos. Es decir, va a abrir el camino para los casos que vigentes, ¿no? Y esperemos que no, pero los que se lleguen a cometer en un futuro próximo.

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10: En Colombia, desde el Consejo Regional Indígena del Cauca Creek Nacional, el programa de comunicaciones hace la invitación al lanzamiento de la cuarta versión de la Minga del Arte Indígena. Es este sábado 23 de mayo en el Teatro Guillermo Valencia de la capital del Cauca. Con la participación artística de música propia, danza y pintura, será el espacio de reafirmar la defensa de la vida, el territorio, la identidad y la pervivencia cultural de los pueblos originarios en el departamento del Cauca, en Colombia. Escuchemos este reporte desde el CRIC.
11: Damos un saludo de hermandad a todos los pueblos de América Indígena. Desde el programa de comunicaciones CRIC Nacional en Colombia, esta es nuestra información. Desde el Consejo Regional Indígena del Cauca, se hace la invitación al lanzamiento de la Minga del Arte Indígena para el sábado 23 de mayo en el Teatro Guillermo Valencia de Popayán a las 2 de la tarde. Este ejercicio se hace en defensa de los saberes de los pueblos indígenas del Cauca en su cuarta versión. Este es un encuentro donde la palabra, la memoria, el arte, la música, la danza y la espiritualidad se unen para reafirmar la defensa de la vida, el territorio, la identidad y la pervivencia cultural de los pueblos originarios en el departamento del Cauca, Colombia. El coordinador de la Minga del Arte, William Callapú, manifiesta que en este espacio es un ejercicio de lucha y resistencia, orientado por nuestros mayores con el propósito de defender el legado cultural. Este escenario permite mostrar expresiones artísticas de arte de los territorios indígenas. Es por ello que consideramos de gran importancia la participación este sábado 23 de mayo en la capital caucana.
12: Bueno, para este año nos reuniremos este sábado 23 en el Teatro Orfeón Obrero con el objetivo de hacer el lanzamiento oficial de la cuarta versión de la Minga del Arte y la imagen oficial que para este año recoge en defensa de los saberes de los pueblos indígenas. Este es un ejercicio de lucha y resistencia que ha sido orientado por los mayores sabedores y cuyo objetivo es defender todo el legado cultural de nuestros pueblos indígenas. Para este ejercicio, dentro de la actividad haremos una presentación de muestras artísticas autóctonas de nuestros pueblos como danza, música y expresiones artísticas del arte. Asimismo, queremos resaltar que la Minga del Arte recoge el espíritu de aquellos sabedores, sabedoras, tejedoras, músicas, cocineras, que de su espacio nos nutren con esos saberes para poder continuar el legado de sabiduría de nuestros jóvenes.
11: Resaltamos que este es un ejercicio de resistencia que cuando los pueblos indígenas hablan de Minga, no es solo de bloqueos en las vías, sino que la Minga también es un aporte con la riqueza cultural al pueblo colombiano.
12: La Minga del Arte es un ejercicio de resistencia, de autonomía y de contarle a todo el pueblo colombiano, caucano y nacional que el pueblo indígena cuando habla de Minga no habla de bloqueos, ni habla de acciones que afecten a las demás comunidades. Si bien es un ejercicio legítimo, también desde la Minga del Arte queremos mostrar cómo también aportamos nosotros con esa riqueza cultural que enarbolece todo nuestro territorio.
11: En ese sentido, el coordinador de la Minga del Arte enfatiza en que para el sector urbano y demás sectores es fundamental cambiar esa visión de señalamiento y empezar a cambiar esa forma de pensar y donde los jóvenes son los protagonistas.
12: Es fundamental empezar a cambiar esa visión que se ha construido desde aquellos sectores que son enemigos y contrarios a nuestro proceso político organizativo y que desde ese momento nos han señalado y nos han dicho y nos han marcarizado con formas negativas. Y aquí es donde el arte, la música, la danza, en todas sus expresiones, podemos mostrar y cambiar esa mirada. Y los jóvenes son aquellos que están en ese ejercicio, son los semilleros que van a continuar este trabajo. Por eso cada joven que de su territorio, de sus semilleros de educación está aportando, es fundamental que se empiece a vincular desde este hacer cultural para empezar a mostrar que nosotros tenemos una riqueza cultural que es importantísimo compartirla con todos.
11: Este encuentro también nos permite vincular el proceso artístico-cultural a semillas con capacidades diversas.
12: Este año vamos a vincular a este proceso artístico-cultural a nuestros compañeros semillas con capacidades diversas. Es importantísimo que varios de los grupos están integrados por esas personas que a veces están ajenas y que de su hacer diferente también construyen cultura.
11: Finalmente, William hace la invitación a este primer momento de lanzamiento de la Minga del Arte. Posteriormente, en el mes de julio, será el gran lanzamiento de la Minga del Arte, donde también se dará a conocer los alimentos propios de los pueblos originarios, como es el maíz.
12: La invitación cordial es a todos los artistas, a todos los comuneros, a las autoridades, y a todas aquellas personas que en nuestros territorios hacen una labor grandiosa por mantener viva la memoria ancestral de los pueblos indígenas, que nos acompañen. Uno, en el lanzamiento de la Minga del Arte, y dos, en julio, en la Gran Minga del Arte, que es el momento de contarle a todo el pueblo colombiano la riqueza tan grande que tenemos de nuestros territorios. Así que todos están cordialmente invitados. Para este año también es importante informarles que vamos a trabajar un elemento importante, que son los alimentos. Hemos hablado el alimento como medicina, aquellos productos que nos han ayudado a levantar, que nos han nutrido y que son fortaleza en nuestros territorios. Para este caso, hemos tenido como referencia el maíz, que es un alimento milenario de memoria y que está presente en nuestra alimentación de todos los pueblos indígenas.
11: Agradecemos por el espacio de información. Desde el programa de comunicación del Consejo Regional Indígena del Cauca Creek en Colombia, les informó Uber Adolfo Campo. Y nos estaremos escuchando en otra oportunidad.
13: En Chile, comunidad indígena en la isla de Chiloé desarrolla un proyecto de mueblería rústica para fortalecer las capacidades y conocimientos de las comuneras y comuneros. Alex Caicheo nos amplía la información.
14: Saludos, hermanas y hermanos de América Latina que están en sintonía de Latido Indígena. Hoy en nuestro reporte vamos a compartir lo que fue el proyecto de trabajo que estuvo realizando una comunidad indígena, la comuna de Keilen, acerca de un proyecto de mueblería rústica. Acerca de eso le vamos a estar compartiendo en este siguiente latido.
15: Donde nace el tiempo, también.
14: Para fomentar el trabajo en comunidad, fortalecer las capacidades de las socias y socios, la comunidad indígena de Apeche en la comuna de Keilen, aquí en la provincia de Chiloé, estuvo realizando un proyecto de mueblería rústica, proyecto financiado a través del Fondo Comunidad del Gobierno Regional de Los Lagos y que esta vez fue postulado por la comunidad indígena de Apeche, con el apoyo de la Oficina de Turismo y Fomento Productivo del municipio de Keilen, logrando la adquisición de un fondo de 4 millones de pesos, recursos que permitieron fortalecer las capacidades y habilidades de los socios y socias de esta organización indígena. Yamileto Yarzo, de la Oficina de Turismo y Fomento Productivo del municipio de Keilen, dio a conocer en qué consistió este taller.
16: Hoy día tenemos un cierre de taller de mueblería rústica, un proyecto que se adjudicó a la comunidad indígena de Apeche. Este fue un proyecto financiado por el gobierno regional y postulado por la Oficina de Turismo y Fomento Productivo del municipio. Ellos se adjudicaron 4 millones de pesos, en donde pudieron comprar un kit de herramientas para cada socio y compraron materiales para hacer muebles para sus hogares, quizás para iniciar algún emprendimiento ellos en un futuro, ¿cierto? Y siento que fueron los 4 millones mejor aprovechadas porque cada socio se lleva un kit y se lleva la oportunidad quizás en un futuro, ¿cierto?, de iniciar algún negocio para el sustento de sus hogares.
14: Por su parte, Rosa Remolcoy, presidenta de la comunidad indígena de Apeche, también se mostró muy contenta por el éxito que estuvo este proyecto dentro de su organización.
17: Yo me siento muy contenta por este proyecto, con los socios que estamos participando, pero igual éramos más socios. Es bueno porque no teníamos las herramientas como para trabajar. Y aprendimos cosas también. Con el monitor que nos enseñó cosas, aprendimos. Por ejemplo, uno no sabía un corte, hay socios que están contentos porque el monitor, ellos no sabían nada de clavar un clavo, sí, pero de hacer corte, no sabía. Y se sentía contento porque me decían, yo aprendí el corte, lo aprendí por el monitor. Cuadrando una punta, me decían otro, cuadrar las cuatro puntas. Así que él se sentía contento.
14: Finalmente, Mirna Cuyul, integrante de la comunidad de Apeche y también quien estuvo participando como mujer de este taller, también dio a conocer su experiencia de adquirir nuevos conocimientos.
18: Mari Lamuen, Mari Compuche, Inchata Mirna Cuyul Talle Piñén. El taller lo encontré muy interesante desde el primer momento en que hicimos la postulación, ¿no es cierto? Siempre estos talleres se hacen para hombres, pero también incorporamos varias mujeres socias. Lo encontré muy interesante. Si bien sabíamos un poco de construcción, conocíamos las herramientas, pero como cada herramienta tiene su función específica, ¿no es cierto? Me hizo dar a conocer nuestro monitor, cortes. Aprender a utilizar las herramientas eléctricas también para varios socios fue un desafío. No es fácil porque da un poco miedo al trabajar con la electricidad, pero logramos nuestro objetivo, que fue construir nuestros... En este caso yo construí una mesita de centro y un espejo. Así que muy satisfecha por el curso. Ayuculen Tañi Piuque.
14: De esta manera vamos cerrando nuestro reporte para Latino Indígena. Estuvo con ustedes Alex Caicheo de la Radio Guanonehuén en la isla de Chiloé. Nos encontramos en un próximo latido.

0: nos vamos a trasladar al país de Ecuador, en donde Eduardo Eucancela nos platican y nos comparten acerca del taller de fortalecimiento del liderazgo juvenil y gobiernos comunitarios que se realizó en Riobamba.
1: Saludos cordiales, estimados hermanos y hermanas de América Indígena en Red de Aler. La semana pasada, en la parroquia urbana Yaruquies de la ciudad de Riobamba, provincia de Chimborazo, se realizó el taller de fortalecimiento del liderazgo juvenil y gobiernos comunitarios, organizado por la Confederación del Movimiento Indígena de Chimborazo, COMICH. Esto con la finalidad de crear un espacio para fortalecer el liderazgo, la organización comunitaria y la participación de la juventud puruay. Entre los temas abordados fueron justicia indígena, gobiernos comunitarios, proceso de lucha de los pueblos y organización social. Como expositor de este último tema, Guillermo Churuchumbi, exalcalde del Cantón Cayambe y actual coordinador nacional del Movimiento de Unidad Plurinacional Pachacútic, nos enfatizó sobre la necesidad de un líder democrático para las organizaciones indígenas y populares.
2: Y vemos que en el país hay dificultades, pero también en nuestras comunidades, en los barrios, creemos que es importante renovar nuevos liderazgos. Me han dicho que hay dos tipos de líderes, el líder democrático y el líder autoritario. Para nuestras comunas o los barrios de la ciudad de Riobamba o de Huamote, necesitamos un líder democrático, un líder que escuche a su gente, un líder autocrítico que comparta sus ideas, un líder solidario, un líder comprometido, un líder coherente, un líder que trabaje en el territorio, un líder que escuche a su gente. Ese es el líder que nosotros necesitamos. No necesitamos saber del líder autoritario. Lastimosamente, el líder autoritario es enfermizo, odioso, realmente genera daños sociales, populares, organizativos. Ese líder autoritario no queremos en nuestros territorios. Necesitamos liderazgos comunitarios. Ese liderazgo comunitario es el líder democrático, que escucha a su gente, camina con su gente, decide con la gente, toma decisiones colectivas. Y con eso nosotros construimos también una democracia comunitaria. Y construir una democracia comunitaria es construir sobre un territorio. Necesitamos en el territorio de una ex comunidad, necesitamos tener territorio, jurisdicción, autonomía, autogobierno, pero que levante la identidad y construir una economía propia. Creo que en estos tiempos tenemos desempleo, tenemos desnutrición infantil, y creemos que es oportuno desde la comunidad, desde la organización, desde el barrio, construir otras alternativas económicas, otras salidas. Desde nuestro pensar, desde nuestro sentir, creemos que es importante construir el poder comunitario y el poder comunal real desde el territorio.
1: Para Latido Indígena de Aler, desde Radiofónica Zerpe de la ciudad de Riobamba, reportó Eduardo Eucancela Guzmán. Será hasta un próximo programa. Minchakama kuyashka ayllukuna.
0: Es así como vamos cerrando este programa de Latido Indígena, con toda la información de las compañeras y compañeros que hacen posible este programa de media hora, y pues también darnos a conocer a todos nosotros desde nuestros diferentes territorios qué es lo que sucede en los países del Lapchayala de nuestra América. De esta manera nosotros vamos terminando. Les agradezco por acompañarnos en este día y les invito a que sigamos escuchando la programación de las diferentes radios que están en las diferentes regiones de nuestros países. Y por supuesto, nos encontramos en la próxima semana, en esta misma hora y en esta misma estación. Me despido. Yo soy Angélica Tolentino, desde Radio Guayacocotla, la voz campesina en México.
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Hoy, el cacahuate.

0: alguien vaya a llamar. ¿Eh? Dame más. Aquí tienes. ¿No hay más?
1: No, es todo lo que queda.
0: ¿Pero cómo es posible? Falta media película y no queda maní.
2: Al igual que muchos otros cultivos americanos, el maní o cacahuate ha tenido una gran importancia en la alimentación mundial. Su grano se consume descascarado, sazonado con sal, o bien cubierto de azúcar, gran piñado, o como parte de dulces o pastas acarameladas, o de innumerables productos de panadería. El maní forma parte de la dieta de millones de personas en el mundo entero y su importancia industrial es cada día mayor. Esta noche no va a ser...

0: Originario de América, el maní llegó a Asia y África en el siglo XVI y aún hoy constituye un alimento importante en la dieta diaria de muchos pueblos de esos continentes. En Asia, solo es superado por el frijol de soya. Y en África y en la India, los granos descascarados entran en la alimentación diaria por su valor nutritivo. Tanto los aztecas como los incas dependieron de la agricultura para su subsistencia. El maní ocupó un lugar de privilegio en ambas sociedades, ya que junto a los frijoles y a los aguacates, enriqueció de proteínas la dieta de esos pueblos indígenas. Al comenzar la temporada de lluvias, los sacerdotes aztecas organizaban las ofrendas para diferentes deidades y los agricultores invocaban a Xipetotec, dios de la primavera, el maíz y los sacrificios, para tener una cosecha abundante en semillas y frutos. Jorge León, costarricense, doctor en botánica y autor del libro Botánica de los Cultivos Tropicales.
1: Los indios de toda América, entonces lo sabían cultivar, pero en ninguna parte llegó a ser un producto de gran abundancia. El uso que le daban era el de comerlo, más que nada como se comen las nueces. Y esa observación la hicieron los españoles desde el comienzo. O sea que lo tostaban. Ellos eran muy buenos para tostar maní, tostar cualquier cosa. Tostaban granos, tostaban frijoles, tostaban cualquier semilla. Y habían descubierto, digamos, algo como para lo que se hace ahora con las palomillas de maíz. Es un sistema parecido. Y eso mismo hace que fuera más bien como un alimento complementario, ¿no? O sea, no era algo que se comiera todos los días, sino que se comía así como una especie de dulce a manera de algo especial. Y por eso era que se les regalaba a las gentes importantes. O sea que, si uno lee lo que dice Garcilaso, pareciera como que los indios de baja clase lo cultivaban, pero no lo comían, sino que se lo regalaban a la gente importante en la tribu.

0: Se supone que el primer centro de domesticación del cacahuate o maní fue la región de Bolivia y que de ahí se extendió al oeste hasta el Perú y al norte hasta las Antillas, Centroamérica y México. Cuando el maní llegó a Mesoamérica, se le bautizó con la palabra cacahuatl, que en náhuatl quiere decir cacao de tierra, pues el cacao ya era bien conocido ahí. Siglos después, en Brasil, Gabriel Suárez de Souza menciona en su Tratado Descriptivo do Brasil cómo se cultivaba el maní entre los indios.
1: En muchos pueblos indígenas, solo las mujeres acostumbraban sembrarlo. Se consideraba que si los maridos o los esclavos intervenían en la siembra, el cacahuate no habría de nacer. Las mujeres también llevaban a cabo la cosecha. Tenían que ser las mismas que lo habían sembrado quienes la

0: Los indios cultivaban el maní mucho antes que Colón llegara a estas tierras. Incluso consiguieron desarrollar el tamaño del grano de un promedio de 8 milímetros a uno de 35 milímetros. También se sabe que aprendieron a extraer el aceite de esta planta y que era muy valorado entre ellos. Cuando Colón llegó al Nuevo Mundo, los cacahuates, que él denominaba gonzas avellanadas, se cultivaban ya en todas las regiones cálidas de América. En el diario de su primer viaje, el 21 de diciembre de 1492, escribe:
1: venían a dar gracias al cielo y traer cuanto tenían, en especial cosas de comer y pan de ajes y gonzas avellanadas.
0: La fama del cacahuate se extendió del brazo de su delicado sabor. Ya hacia 1570 se hablaba de ello en España como la fruta que se cría debajo de la tierra.
2: Atención, damas y caballeros, atención. Os tengo una magnífica noticia. Está entre nosotros Nicolás Monardes, quien ha recibido y probado por sí mismo esa graciosa fruta que se cría debajo de la tierra. Sabiendo que os gustaría, le he pedido que nos cuente algo más de ello, pues se dice que es hermosa de ver y muy sabrosa de comer. Señor Nicolás.
3: Cierto es que esta fruta ni tiene raíz, ni produce planta alguna. Ni planta la produce a ella, sino que se cría debajo de la tierra. Ella es del tamaño de medio dedo, redonda, retorcida toda ella, con muy linda labor. El color es bayo. Tiene dentro una pepita que cuando seca suena, la cual es como una almendra que tiene la cáscara leonada y es blanca, partida en dos partes como una almendra. El fruto es sabroso y de buen gusto. Comiéndola parece que se comen avellanas. Si podéis conseguirla, os la recomiendo.
0: A pesar de este tempranero entusiasmo, en España el cultivo no empezó a generalizarse sino a finales del siglo XVIII. De allí se extendió a Francia y después a otros países de Europa y del sureste asiático. Mientras tanto, los portugueses se encargaron de introducir el cacahuate en África. Por su fácil conservación, lo emplearon en los barcos para la alimentación de los esclavos durante el largo viaje transatlántico. También los portugueses lo llevaron hasta China, donde ya en 1600 empezó a cultivarse en forma más o menos extensa.

0: China es hoy el segundo productor mundial de maní después de la India. Para el doctor Jorge León, la importancia del cacahuate en China solo es superada por el frijol de soya.
1: Bueno, el uso del maní es, en este momento, ya secundaria a la soya. Pero se sigue utilizando como nuez. Y ese es el consumo que se le da. Porque en nueces hay un detalle. Las nueces tradicionales que venían del cercano oriente, sobre todo, y el sur de Europa, están desde hace tiempo bajando en producción. Las áreas que las producen no se aumentan. Los árboles ya son viejos y entonces ha habido un descenso o, en algunos casos, una estabilización en la producción de nueces. Maní y otras nueces más lo llegan a ocupar perfectamente ese campo. Ahora, en China y en India es una fuente de aceite, ¿no? Como otras tantas, pero también es una parte de que se come mucho como nuez. Así que todo ese uso sigue siendo de una gran importancia económica, no cabe ninguna duda.
0: Las siembras de cacahuate ocupan anualmente en el mundo unos 15 millones de hectáreas, que producen más de 30 millones de toneladas de ese producto. Hoy, las diferentes partes que componen esta planta se aprovechan de diversas maneras. Las partes aéreas, como forraje para animales. Las semillas se usan en la alimentación humana y en la fabricación de mantequilla, en confitería y para extraer aceite. Este aceite se emplea para hacer mantecas vegetales, mayonesas, cosméticos, productos farmacéuticos, jabones e incluso en la elaboración de barnices para madera.

0: Ahora, nada mejor que una preparación típica del maní. Un grano que, como decía Nicolás Monardes, es hermoso de ver y muy sabroso de comer desde que el mundo se completó.
1: En el Brasil hay una gran variedad de dulces típicos. El siguiente se llama cajuciños o marañoncitos. Se cocinan en una olla de fondo grueso leche condensada, azúcar y maní en polvo hasta que al moverlo con una cuchara de madera se despegue de la olla. Se deja enfriar y se moldean con la forma de marañoncitos cuya semilla la representa un grano de maní.

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Buenas noches, amigos y amigas que nos sintonizan a través del 92.1 de Radio La Clave. Bienvenidos y bienvenidas a una nueva emisión de nuestro programa Trova y Algo Más. Esta noche rendiremos homenaje al cantautor español Joaquín Sabina en honor a sus 71 años de vida. Un poeta anónimo decía: hoy cumple 60 y 10 más 1 nuestro amigo el fiel notario de la madrugada, el poeta al que usamos como abrigo, el genio de la vida exagerada, el rey republicano del soneto, el lápiz más certero de la clase, el flaco que tan solo tiene un reto: hacerte un selfie a tu vida. 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

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Mejora tu salud ese brindis que al nuestro.

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Joaquín Sabina nace en Úbeda el 12 de febrero de 1949. Cursó sus estudios primarios en el Colegio de las Monjas Carmelitas y su bachillerato lo realiza con los Salesianos, hijo de un inspector de policía secreta y de una ama de casa. En 1970, colabora en los primeros números de la revista Poesía 70, compartiendo páginas con Luis Eduardo Aute o Carlos Cano. Se exilia a Londres tras poner un cóctel Molotov en una sucursal del Banco Bilbao de Granada en protesta por el proceso de Burgos. Falsifica su pasaporte e inicia su andadura de exiliado político con el nuevo nombre de Mariano Zugasti. No regresa a España hasta 1977. Durante el exilio, en 1974, colabora en Londres con el Club Antonio Machado, uno de los centros frecuentados por emigrantes y exiliados. Reconstruye el grupo de teatro Juan Panadero, que pondría en escena obras tan polémicas como La excepción de la regla de Bertolt Brecht y El cepillo de diente de Jorge Díaz. En 1978 lanza su primer álbum de cantautor, Inventario, que contiene temas que formaban parte de las memorias del exilio. Escuchemos la canción Palabras como cuerpos.

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En la Mandrágora, en aquel garito de la Cava Baja de Madrid, empezó la carrera de Joaquín Sabina, bajo el ala de Javier Crane. Con el paso del tiempo, el primero se convirtió en una superestrella de la música en español, mientras que el segundo mantuvo la carrera en ese nivel inicial de garitos ahumados y ruidos de hielos en los vasos. No es fácil, por no decir casi imposible, encontrar a Joaquín Sabina en el papel de secundario, en sus propias palabras, en el rol de escudero. Pero tampoco es fácil, por no decir casi imposible, encontrar una figura tan iconoclasta como la de Javier Crane. Siempre he necesitado rodearme de maestros y Crane fue el primero. No es que fuera vanidoso, es que era el mejor y él lo sabía, ha afirmado el propio Sabina. La Mandrágora también es el primer álbum de los cantautores españoles Joaquín Sabina, Javier Crane y Alberto Pérez, acompañados por supuesto del guitarrista Antonio Sánchez, grabado en directo y editado en 1981. En el álbum, Javier Crane exponía su admiración por el cantautor francés Georges Brassens, interpretando versiones de sus canciones y reflejando su estilo en composiciones propias que luego se convertirían en clásicos. Joaquín Sabina era prácticamente un desconocido en aquella época, aunque ya interpretaba una de sus canciones que se convertiría un himno en España. Pongamos que hablo de Madrid. Escuchemos La Hoguera, una de las canciones más importantes de este disco, La Mandrágora.

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Sobran los motivos para considerar que 19 días y 500 noches es la gran obra de Joaquín Sabina. El primero es que él mismo considera ese disco como el más importante de su vida. Pero hay otras razones fundamentales. Ese es el álbum que permitió a Joaquín desprenderse del maquillaje que lo acompañó durante años para mostrar al desnudo la voz de Lija que hoy se le conoce. Y es que fue el 14 de septiembre de 1999, con Sabina al borde de los 40 y 10 y el siglo XX llegando a su fin, cuando se publicó ese trabajo de estudio que se tradujo en éxito de forma inmediata y convirtió al artista en mito. La aparente desnudez que caracteriza a todos los temas del álbum, fruto de un exhaustivo trabajo en equipo que exigió muchas horas de laboriosa grabación y mezcla y una gran dedicación al tratamiento de la voz de Joaquín, carente ya del más tenue maquillaje, para extraer todos los matices y el pliegue de la voz del cantante. El productor incluso le había hecho cantar pegado al micrófono, algo a lo que Joaquín no estaba acostumbrado. En 19 días y 500 noches están de algún modo Bob Dylan, Leonard Cohen, José Alfredo Jiménez, George Brassens, Bambino y los Beatles, pasados, por supuesto, por el filtro sabiniano, que mezcla la rumba con el rock and roll, la alegría con la tristeza y el amor con lo que surja. Escuchemos algunas canciones de este disco, 19 días y 500 noches.

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Antonio García de Diego lleva varias giras en las cuales toca la guitarra, los teclados y la armónica como parte de los músicos permanentes de Joaquín Sabina. Esa cercanía le da propiedad para hablar en primera persona de su jefe, amigo y compañero de viaje. Él dice, compartir es un buen verbo para hablar de Joaquín Sabina. He trabajado con mucha gente y nunca he tenido un jefe tan generoso. Él es un tipo que te deja interpretar una canción en el escenario y es complicado ver algo así por ahí. Por otra parte, su compañero y amigo Pancho Varona conversan acerca de su trabajo al lado del que llaman el Flaco de Úbeda. De Sabina es usual escuchar a la gente hablar del hombre de excesos y de las fiestas del pasado. Sin embargo, ellos muestran una cara menos conocida del intérprete de Princesa. Para García de Diego, Sabina es una persona que se puede comparar con una enciclopedia de vida. El cantautor le enseñó mucho en el campo musical y personal, al punto de que lo ve como un hermano mayor. Pancho Varona no tuvo pena en reconocer que al lado de Sabina aprendió verdaderamente a escribir canciones. De hecho, es un jefe que les recomienda muchas lecturas e incluso les regala un buen libro cuando quiere compartir. Escuchemos algunas de las canciones más populares de Joaquín Sabina, interpretadas por Antonio García de Diego y Pancho Varona.

Durante años han compartido risas, amistad, noches de farra y hasta el mismo altar del mismo público devoto, tanto en España como en Latinoamérica. Era simplemente cuestión de tiempo y de tiempos que también acabasen compartiendo escenarios. Serrat y Sabina, Joan Manuel y Joaquín, o lo que es lo mismo, los dos mayores referentes de la canción en lengua castellana de las últimas décadas. Ambos cantautores tienen una relación muy íntima con nuestra historia latinoamericana. Serrat, por ejemplo, viaja por América Latina desde 1969, cuando América, según sus propias palabras, era un lugar absolutamente convulso de norte a sur, lleno de sueños, de fantasías, de futuros, de hombres nuevos. Estuvo exiliado en México cuando la dictadura franquista ordenó su persecución. Y en Argentina y Chile sigue vivo el recuerdo de su compromiso contra los regímenes militares que le declararon persona no grata. En cambio, Sabina llegó más tarde a América Latina. Su poesía, su poder de seducción y su actitud canalla han llegado a un público que abarca varias generaciones. En Argentina, por ejemplo, canta con la fuerza de un rockero o el sentimiento de un tanguero. En México, los mariachis interpretan Y nos dieron las 10 sin saber que la escribió. Piensan que es un clásico de la ranchera. Escuchemos a estos dos genios de la música española.

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0: Joaquín Sabina es uno de esos artistas capaces de poner a todo el mundo de acuerdo. No importa ser viejo o joven, acústico o eléctrico, de rumba o de rock and roll. Lo que trasciende son las canciones de un talento indiscutible, uno de los más grandes de la música española contemporánea, sin lugar a duda. Ni tan joven ni tan viejo, un homenaje dedicado a Joaquín Sabina, de acuerdo a 38 respetuosos representantes del pop, el rock y la canción de autor en España. Escuchemos algunas canciones de este homenaje realizado por músicos españoles.
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4: Los líderes más poderosos del mundo pasan por Pekín, colocando a China en el centro del tablero geopolítico. Rusia y China son socios estratégicos que estrechan cada vez más su relación en lo económico, en lo político y también en lo militar, sobre todo desde la guerra de Ucrania. De puertas afuera se presentan como un contrapeso al poder occidental. Una alianza

frente a Estados Unidos con China como socio claramente dominante. Hace solo una semana, el protagonista en Pekín era Donald Trump. China mantiene un pulso creciente con Washington, no solo en lo económico, también en torno a Taiwán. El gran duelo global se juega aquí, Estados Unidos frente a China, por el poder y el futuro orden mundial. Por eso, en a fondo, nos preguntamos, China, ¿nuevo eje de la política mundial?

0: Muy bienvenidos a esta nueva edición de A Fondo. Soy Úrsula Moreno en los estudios de la DW en Berlín. Y hoy me acompañan Alexandra Sitenko, que es analista política y doctora en estudios globales por la Universidad de Leipzig. Su trabajo se centra en Eurasia y la transformación del orden global. Ana Solís es analista internacional, experta en China, docente e investigadora de la Universidad de las Fuerzas Armadas en Hamburgo. Y Ruth Ferrero, que es profesora de Ciencias Políticas del Instituto Complutense de Estudios Internacionales, especializada en el espacio postsoviético y relaciones transatlánticas. Nos acompaña hoy desde Madrid. Pues bienvenidas a las tres, a Ruth en Madrid, a Ana y a Alexandra aquí en Berlín. Muy bienvenidos a ustedes. Ya saben que pueden participar en este programa a través de las redes sociales, también a través de la encuesta que hemos lanzado en YouTube. Y me gustaría comenzar contigo, Alexandra, porque hemos visto dos coreografías muy similares, ¿no? La bienvenida de Trump hace una semana prácticamente y la bienvenida de Putin en Pekín. Y sin embargo, la sintonía que vimos ayer con Putin es muy distinta a la sintonía, si es que hay tal sintonía, con Trump. ¿Se puede decir entonces lo mismo de ambos mandatarios o evidentemente hay grandes diferencias, aunque la coreografía sea tan similar en ambos casos?
1: Bueno, la sintonía, no estoy segura si hay sintonía realmente entre Trump y Xi. Bueno, hay cierto grado de respeto, ¿sí?, como entre los líderes de grandes potencias. Luego, la parte ceremonial, como tú dices, ha sido prácticamente igual porque hay un protocolo diplomático que el anfitrión tiene que cumplir con todos. Se notaba una relación más íntima entre Xi y Putin, sin duda, que con entre Xi y Trump. Entre Xi y Trump, el encuentro fue más de encuentro de trabajo. Con Putin, ellos ya se conocen desde hace 30 años, se han encontrado desde 2013, se han encontrado más de 50 veces, uh-huh, Putin y Xi. La mayor diferencia fue el protocolo de encuentros o de los eventos planificados. Putin y Xi tuvieron un encuentro informal llamado una conversación alrededor de una taza de té con Xi. Esto Putin lo tiene solo con tres otros mandatarios, lo tiene con Xi, con Narendra Modi y con Alexander Lukashenko de Bielorrusia. O sea, donde ellos hablan en un círculo muy pequeño con cuatro personas a un lado, cuatro personas a otro lado, sobre la agenda internacional. Ahí trataron temas sobre todo Ucrania, Irán, Hormuz, esas cosas. Con Trump no hubo nada de eso, porque no es una relación de confianza mutua. Luego, Trump dejó China prácticamente sin nada. Hubo ese acuerdo.
0: Que no vino con acuerdos más allá de 20 Boeings, creo que.
1: Exactamente. China, es lo único concreto. Es lo único que se concretizó, ese pedido reducido de uh-huh. Boeing. Solo 20. Bueno, en caso de Rusia, no se puede decir que bueno, se firmaron 40 acuerdos, dicen 40 acuerdos, memorandos, pero muchos son muy generales también. El proyecto más importante, el gasoducto Fuerza Siberia, no se acordó finalmente.
0: Que eso sería realmente como proyecto haber perdido clave, algo, una oportunidad muy importante en el caso de
1: yo no
0: de
1: diría,
0: Putin.
1: Sí, bueno, se
0: porque
1: puede
0: lleva
1: decir,
0: persiguiendo este proyecto ya desde la última vez que estuvo en Pekín hace 9 meses, también lo puso sobre la mesa.
1: Y ellos firmaron.
2: Y otra cosa que añadiría, la diferencia también, yo creo que los chinos cuidan mucho cuestiones simbólicas en estas bienvenidas. También durante la recepción que vemos cuando baja del avión, claro, es importante qué personajes, qué autoridad esperan, sí, dan la bienvenida. Vemos como coreografía es prácticamente lo mismo, las dos bienvenidas de Trump y también de Putin. Sin embargo, quien dio la bienvenida a Trump fue el vicepresidente. Ahora, eso tiene una cuestión mucho más simbólica. ¿Por qué? Porque el vicepresidente en realidad no forma parte de Politburo. Claro. Y por lo tanto no toma decisiones muy importantes. Mientras que a Putin lo recibió Wang, que es el ministro de Relaciones Exteriores, que sí tiene mucho más que decir dentro de la esfera internacional.
0: Y algo muy interesante también, ya que estamos en todos los temas de protocolo y cómo se realizan estas visitas, ¿no? La puesta en escena. Ambos mandatarios han viajado acompañados de una nutrida delegación. En el caso de Putin, venía con los jefes de Gazprom, Rosneft, etcétera, etcétera. Mientras que en el caso de Trump, eran más bien los
1: CEOs,
0: por ejemplo, sí, Elon Musk, etcétera. Y mi pregunta, Ana, para ti sería, ¿quién tiene que ganar más en Pekín, Washington o Moscú?
2: Yo creo que ambos tienen intereses, diferentes. Uh-huh. Bueno, en cuanto a Trump o Estados Unidos, tenía varios temas, diversos temas que tenían que ver más bien con el tema de la guerra comercial. Y también, claro, aspecto de lograr que se genere cierta presión hacia Irán, ¿no? Que China genere cierta presión, que eso era más hacia los temas geopolíticos. Lo que vemos ahí que se ha ganado más fue en temas comerciales, ¿no? Lo que mencionaban esto de Boeing, nuevamente la compra de carne de Estados Unidos, pero sé que son cosas menores si comparamos realmente con las cuestiones estratégicas que quería lograr Estados Unidos. Mientras que en el caso de Putin, vemos que va en una dirección de que lo que es la relación comercial, o sea, asegurar energía, seguir vendiendo gas, petróleo con China, eso se va a hacer. Pienso que aunque no se ha logrado firmar el acuerdo, eso solamente está taponeando un poco el tema de precios, que China quiere lograr una
3: mayor ventaja. Los hidrocarburos incluso más baratos de lo que está consiguiendo. Vamos con esta ronda introductoria y nos vamos a Madrid con Ruth. Los medios chinos, la lectura obviamente que han hecho de estas dos visitas es como una señal de poder con China, como decíamos al principio, en el centro de ese tablero geopolítico. ¿Estamos realmente cayendo un poco en la narrativa china o realmente ves tú que estemos ante un cambio de poder global? Y lo digo porque Xi Jinping no tiene que hacer nada prácticamente y todos vienen a cortejarlo, o esa es un poco la sensación que queda.
4: Parece evidente que la estrategia de Pekín es aparecer de manera simultánea como un interlocutor que sea indispensable para Washington, como así es, y como socio estratégico y reemplazable para Moscú. Y esto es lo que hemos visto también en estas dos reuniones. En mi opinión, la principal diferencia entre una y otra, más allá del protocolo, de la ceremonia del té, que para el protocolo, la diplomacia china, eso implica una mayor cercanía, como han dicho mis compañeras. Creo que en el caso de Trump era efectivamente más comercial. Trump llegaba arrastrando los pies, con una enorme necesidad de que se intercediera para solucionar la cuestión del estrecho de Hormuz. Y por el contrario, la relación con Vladimir Putin, como creo que ha dicho Alexandra, pues es una relación de mucho más largo tiempo y además donde se debaten cuestiones más ideológicas y estratégicas. No por nada la declaración conjunta vuelve a redundar sobre aquella declaración conjunta que seguro que os acordáis de unas semanas antes de la invasión a gran escala de Ucrania, en términos de posicionamiento de Rusia y China frente a la hegemonía occidental y con una redefinición del concepto de democracia como fue en aquel momento. Ahora vuelven a redundar, digamos, en estos conceptos. A mí eso me ha parecido extremadamente interesante, cómo se sienten con la fuerza suficiente como para hacer frente y plantear un nuevo modelo alternativo, volviendo a lo que ya habían planteado hace unos años.
3: Es un modelo alternativo, además, que habla de estabilidad cuando no olvidemos que Rusia es el país agresor en Ucrania. Xi Jinping busca imponer la imagen de China como foco de estabilidad en medio de la tormenta. En Pekín ha recibido en los últimos 5 meses a los mandatarios de Francia, Canadá, Reino Unido y Alemania, solo por poner algunos ejemplos, y por último a Trump y a Putin. Los medios chinos difunden la imagen de China convertida en el ombligo del mundo. Vean.
5: China se presenta con gran pompa como nuevo referente de la política global, invitando a los grandes líderes mundiales a reunirse con su presidente, Xi Jinping. Esta semana con el presidente ruso, Vladimir Putin, con quien intenta crear una alianza estratégica para el predominio de Occidente, al que advierte. El mundo actual está lejos de ser pacífico. El unilateralismo y el hegemonismo representan graves peligros. El mundo corre el riesgo de volver a la ley de la selva. China no exige a Rusia poner fin a la guerra contra Ucrania, sino que recomienda unas negociaciones de paz. Xi considera al presidente ruso un socio más bien débil, pese a sus numerosos acuerdos bilaterales. Poco antes, Donald Trump había acudido a una reunión en Pekín. China se está posicionando así como un gran centro de poder global, capaz de mantener buenas relaciones tanto con Rusia como con Estados Unidos. Sin embargo, si Washington actúa de forma equivocada con respecto a Taiwán, sus relaciones podrían verse seriamente afectadas. ¿Está China camino de convertirse en la potencia dominante del mundo?
0: Pues esa misma pregunta es la que le hemos hecho también a nuestros usuarios en YouTube. Y el 61% cree que sí, que China está camino de liderar el mundo, y solo un 18% cree que el equilibrio actual seguirá así por mucho tiempo. Eso es lo que piensan nuestros usuarios, parece que lo tienen claro. El 61% cree que China está camino de liderar el mundo. Alexandra, Putin sale reforzado de esta visita a Pekín. Hemos hablado de esa sintonía entre ambos mandatarios. Sale reforzado, pero no es una relación de iguales. Hay claramente un poder hegemónico y Rusia, cada vez más aislada, por lo menos del mundo occidental, tiene que vender hidrocarburos, sobre todo a China. Y en ese sentido te pregunto, porque solo por dar un dato, los suministros de petróleo ruso a China aumentaron un 35% en el primer trimestre del año. Y como esto, hay muchos datos que dejan claro realmente que tiene, precisamente para mantener esa economía de guerra, tiene que vender cada vez más hidrocarburos a China. ¿Depende más que antes incluso Rusia ahora mismo de China?
1: Mira, creo que sería demasiado fácil decir, bueno, aquí tenemos el amo que es China y aquí tenemos socio menor que es Rusia. Ellos son complementarios. Es decir, China necesita los hidrocarburos, lo necesita para su crecimiento económico, para su estabilidad económica y política. También necesita los recursos energéticos baratos que Rusia está dispuesto a proporcionar a China. Luego, entonces, son complementarios. Es importante que tenemos la misma forma de ver el mundo, ¿sí? La imagen, digamos, la perspectiva geopolítica es muy similar. Por eso hay que mencionar que ellos firmaron, bueno, no es la primera vez que firman un memorándum, una declaración así, la declaración sobre el mundo multipolar.
0: Sí.
1: ¿Sí? Nuevas.
0: Lo decía antes Ruth, que algo parecido firmaron precisamente antes de 2022.
1: Sí, varias veces. Han firmado desde 1997, han firmado varias declaraciones.
2: 94 con la asociación estratégica, que eso es muy importante como base.
1: Sí, pero esto muestra que ellos sí comparten principios similares. Es importante en las relaciones entre países. Los principios que ellos mencionan, por ejemplo, en esa declaración, un mundo abierto, relaciones mutuamente beneficiosas, seguridad indivisible, igualitaria, relaciones internacionales, democratización de relaciones internacionales. Pero más importante es que esos dos países, tú dices que Rusia está aislada, sí, pero Rusia se está reorientando para Eurasia. Y lo mismo está haciendo China. Y lo que esas dos potencias están haciendo es conectar el espacio euroasiático a través de tecnología, ¿sí? Para China es importante soberanía tecnológica, quiere dominar la tecnología. Luego, conexión financiera, bancos de desarrollo, monedas, sistemas de pago y también corredores terrestres. Y Rusia básicamente está haciendo lo mismo. También pretende, o sea, también quiere construir. Putin mencionó ayer en encuentro que Rusia quiere modernizar sus vías ferroviarias, el Transibérico, Baikal-Amur, construir el corredor en el Mar del Norte. O sea, lo que estamos observando es que en Eurasia, que va a formar el núcleo de la nueva arquitectura global, del nuevo orden mundial, que en Eurasia se está construyendo una nueva arquitectura de seguridad, de comercio, y sobre todo la palabra clave del siglo XXI es conectividad. Y en eso están trabajando Rusia y China juntos, y solo pueden hacerlo juntos en Eurasia. O sea, China solo no puede, como no puede reorganizar Eurasia. Necesita también a Rusia.
0: Pero con todo, volviendo a mi pregunta de la dependencia, y esta me gustaría ahora que aportara también algo Ana. Si algo hace China también es diversificar, porque una cosa es los hidrocarburos rusos, y en parte, según he leído algunos expertos estos días, no se deciden del todo por ese nuevo gasoducto, porque no tienen claro si quieren depender en tal medida de Rusia en el tema del gas. Irán es uno de sus principales suministradores, por eso tienen serios problemas ahora, pero también los países del Golfo. Es decir, que si algo ha sabido hacer China es diversificar precisamente su dependencia energética. Es decir, nuevamente, hay claramente dos socios, aunque estén concentrados, como dice Alexandra, en el espacio euroasiático, tenemos dos socios
3: y uno está aquí y el otro está aquí, ¿no?
2: Sí, o sea, son dos socios complementarios, pero definitivamente hay cierta asimetría. Y yo creo en esta relación entre China y Rusia tenemos que ver al menos dos diferentes niveles. Uno es el bilateral y que tiene que ver mucho con este intercambio económico. Y el otro era lo que mencionaba un poco Alexandra, que es, bueno, presentarse frente a este mundo multipolar. En cuanto a la relación bilateral de intercambio económico, si China ha tenido muy presente dentro de su estrategia comercial, ha sido no depender de un país en específico. Y por lo tanto, si vos ves el porcentaje de comercio que tiene con los diferentes países, no pasa del 12-13%.
3: Exactamente.
2: Y eso precisamente
3: es una
2: fue
3: fórmula
2: un punto
3: que no han sabido aplicarse ni los europeos ni los rusos.
2: Que aprendió. China sí tiene algo que va aprendiendo de los diferentes ejemplos de la historia. Exactamente. Entonces sí que han sabido diversificar. Ese es un punto importante. Ahora, otro punto importante es esta idea del mundo multipolar que China lo tenía y viene, y porque lo digo, porque vos lo podés ver desde acuerdos bilaterales que China firmó con Latinoamérica en los años 80, o la primera asociación estratégica con China. ¿Cuál era de los puntos principales en el 93, que fue previo a la asociación estratégica con Rusia? Y fue esto de generar un mundo multipolar. Porque ellos tienen claro, y eso no sabemos cómo va a ser realmente la transición, si quieren ser un poder hegemónico o compartir esta posición de liderazgo. Porque si algo tienen claro es que es costoso ser el hegemón en este mundo. No solamente la narrativa de que acá estamos para dar estabilidad, sino también hay que pagar
3: no
2: eso.
3: No es lo que le está costando a Estados
6: Unidos. El hegemón benevolente, como tiene otra, creo que tiene otra filosofía China. Y mira, a diferencia de las otras dos potencias, Estados Unidos, Rusia, China no inicia guerras, no inicia aventuras bélicas, sino lo hace, son más.
3: Por lo menos no lo hace con las cartas sobre la mesa. Precisamente ese tema me gustaría tocarlo ahora con Ruth, porque hablando de nuevo orden mundial, de como han dicho, todos son frases muy grandilocuentes, hablando de un mundo turbulento, quieren aportar estabilidad. ¿Hasta qué medida China es un actor neutral? Y lo pregunto porque hay varios informes, por lo menos en medios alemanes, que revelan que ha entrenado soldados rusos y esto parece que es un secreto a voces, y no solamente China, sino también Alemania, que tiene serios problemas en el Ministerio de Economía, no saben cómo frenarlo, suministra esa tecnología dual, es decir, tecnología que vale tanto para lo civil como para lo militar. Es decir, ¿dónde está esa neutralidad? ¿Dónde está ese principio de no injerencia? ¿Qué tan real es esa neutralidad china?
4: Bueno, yo, si me permites, Úrsula, antes de responder a esto, sí que quería matizar algunas cuestiones que se han planteado en las relaciones entre Rusia y China. Creo que, bueno, estoy muy de acuerdo con todo lo que se ha dicho en la mesa, pero sí que me parece que la palabra que es la asimetría, ¿no? La competición que había por el Heartland, por el control de Asia Central entre Rusia y China, en el momento en que Rusia lanza la guerra contra Ucrania, pierde ese empate técnico en el que estaban, en el que uno era la potencia militar y el otro era la potencia económica, porque lo que provoca esto es una enorme dependencia, una creciente dependencia de Rusia de China, ¿no? Y en términos tecnológicos, de financiación, en temas comerciales, es absolutamente dependiente. Eso no quiere decir que no tengan esas alianzas estratégicas. En el punto en el que vamos, ahí también vemos que China efectivamente ha estado suministrando esa tecnología dual a Rusia, pero también sabemos que ha estado apoyando en términos tecnológicos a Ucrania. Por tanto, está operando como en lo que planteaba también, creo que la otra compañera, opera de manera diversificada, no solo en términos comerciales y de suministro de energía ni comercial, sino también en estas otras cuestiones que son mucho más estratégicas. Una de las ventajas con las que contaba, por ejemplo, ahora Vladimir Putin en esta visita a Pekín es que la guerra en Hormuz le daba una mayor, mejor posicionamiento que el que hubiera tenido si no hubiera habido guerra en Hormuz, porque una buena parte del suministro energético procedente de Hormuz iba con dirección a China, como sabemos por los porcentajes. Y daba Úrsula un dato que en el último año se había incrementado en torno al 30 o 35%,
3: ¿no? El primer trimestre.
4: Pero es que en los 5 últimos años es un incremento del 55%, ¿no? Sí. Que será el dato que traía yo. Entonces, unos tienen dependencia en términos energéticos, además facilitado precisamente por el desacople entre Rusia y Europa, y a un precio más barato de la energía. Y por otro lado, la otra parte tiene la tecnología y además el haberse convertido, le está convirtiendo efectivamente en la potencia con la que todo el mundo se quiere sentar. Hace unas semanas me contaban algunos periodistas que fueron con el presidente Sánchez a Pekín, por ejemplo, que según estaba llegando la delegación española, estaban quitando las banderas de Pakistán. Es decir, Pekín se ha conformado, digamos, en una suerte de centro neurálgico de la diplomacia global. Prácticamente todos los actores políticos a nivel global saben que tienen que tener una vía de comunicación con Pekín. Y esto no sucede ni con Moscú ni con Washington en este momento.
3: Y hablando nuevamente de la guerra de Ucrania, hablabas precisamente del estrecho de Hormuz, de la guerra de Ucrania y la guerra de Irán. ¿Hasta qué punto China no se beneficia también de esas sanciones internacionales contra Moscú? Es la lectura que hacen muchos expertos.
4: Se beneficia claramente, porque si no, los rusos estarían vendiendo el gas a los europeos. Por tanto, esto ha hecho que todo este desplazamiento, esa construcción, que es paradójico, porque es volver a Mackinder, a la geopolítica clásica, que creo que lo decía Alexandra, controlar Eurasia es volver al Harlan, al control del continente eurasiático. Esa disputa que antes pues los europeos podían tener algo que decir en competencia con los rusos o incluso con los chinos, ahora mismo es China la que tiene controlado toda esa Asia central en términos de dependencia económica y territorial y demográfica. No nos olvidemos que también la demografía está jugando un papel en toda esa región.
3: Y lo preguntaba también, y quizás paso nuevamente a la mesa, porque cada visita que hace un mandatario a China, todos los mandatarios occidentales expresan su esperanza de que interceda en la guerra contra Ucrania y cuando Putin se dirige a China, que interceda y le convenza para que retire sus tropas de Ucrania. Una y otra vez, el último fue Meade, si no me equivoco, pero ¿qué tan realista es eso a estas alturas del partido después de más de 4 años de guerra en Ucrania?
6: Sí, es un poco divertido escuchar esos deseos, esos statements, declaraciones de los mandatarios, porque no es cómo funciona la relación entre Rusia y China. O sea, China no va a hacer presión sobre Rusia para terminar.
3: No va a condenar en ningún momento la guerra en Ucrania.
6: O sea, son los intereses de Rusia, ¿sí? Los principios son de no intervención en los asuntos internos, de respeto a los intereses estratégicos de cada uno. Y esta guerra, ¿sí?, que inició Ruso, lo hizo partiendo de sus intereses estratégicos en materia de seguridad. No hizo solo para conquistar el mundo, como es una narrativa bastante popular o bastante conocida aquí, que Rusia es un país, un poder imperialista que quiere conquistar Europa. No, sí, yo creo que China lo tiene muy claro. ¿Por qué? ¿Por qué Rusia lo hizo? No lo considera una buena decisión. Eso se nota porque en ningún momento...
3: Bueno, de hecho, dijo durante la visita de Trump que quizás se arrepintiera en algún momento, ¿no?
6: Pero China lo desmintió. China lo desmintió, pero creo que sí, Xi Jinping lo observa y piensa, Dios mío, así no vamos a hacer, eso no vamos a hacer. Pero no va a hacer presión, presión sobre Putin. Yo creo que ellos discutieron. Yo creo que hubo una discusión entre Putin y Xi sobre la situación en Ucrania, sobre cómo reaccionar, cómo responder a los recientes ataques sobre Moscú, que fueron sin precedentes, ¿sí?, con varias personas que murieron, ¿sí?, con víctimas, con personas heridas. Yo creo que eso fue discusión, cómo Rusia va a responder.
3: Porque la presión por parte de Ucrania para nuestros espectadores está aumentando enormemente sobre Rusia.
2: Pero yo creo que aquí es importante también recalcar, porque decimos, bueno, ¿por qué se llevó a cabo este encuentro? Son por los 25 años de este acuerdo
3: regulares, entre China y Rusia. Alexandra, que hay.
2: Exactamente, pero en ese acuerdo, mi punto es, China no va a hacer ningún llamado de atención de la intervención de Rusia en Ucrania públicamente. Ellos lo tienen firmado, precisamente dentro de ese acuerdo, que en caso de intervención militar de un país sobre otro país, este no está habilitado para mencionar sobre eso. Ese es el artículo 4. El artículo 5 está el tema de Taiwán, donde Rusia reconoce la unidad de China, que eso es importantísimo para China dentro de todos los acuerdos. O sea, por una cuestión también, no solamente por cuestiones geopolíticas o de narrativa, pero también por contrato entre estos dos países por acuerdo, no es esperar que China vaya a hacer alguna declaración pública. Otra cosa es que probablemente, y yo lo encuentro válido, que los líderes de Europa, otros países, soliciten o pidan esto a China, porque efectivamente tiene que decir, está realmente suministrando tecnología a Rusia. Todo este apoyo económico juega un rol principal.
3: No lo olvidemos, el poderío.
2: Pero que lo vaya a hacer.
3: El poderío militar ahora mismo de Rusia no sería posible sin los suministros chinos.
2: Muy importantemente con el tema de semiconductores, que se utiliza para muchos sistemas de armas, también el Irán con los Shahed, ¿no?
3: Exacto. Y antes de pasar al próximo bloque, hay una cosa que te quiero preguntar, porque has mencionado Taiwán y no quiero que se quede fuera del programa. Esta indefinición que hemos visto por parte de Donald Trump hacia Taiwán, cuando ha dicho que va a decir lo que hace con ese paquete de armamento que estaba destinado a Taiwán, ahora dice que quiere hablar con el líder de Taipei. Enseguida China ha dicho, atención, esa indefinición ahora mismo de Trump, ¿también es una victoria para Xi Jinping?
2: Sí, es una victoria porque estaba claro, exactamente, el acuerdo que vos decís de suministro de armas, eso lo aprobó Estados Unidos en noviembre del 2025, y que ahora eso sea
3: después
2: tema
3: de la
2: discusión, exacto, después de la visita,
3: digamos
2: eso
3: que
2: te está diciendo claramente,
3: atrás,
2: sí, ¿no? Logró, porque todo fue muy amistoso dentro del intercambio, la comunicación que tuvieron durante la visita, pero acordate que el único punto donde Xi dijo, o sea, fue una amenaza, donde dijo que sí podría llevar a un conflicto, es el tema si se inmiscuía, si apoyaba la independencia de Taiwán. Entonces, ahora, lo que pasa con Trump es que vos no ves una línea consecuente. Ya. Por otra parte, también dice, bueno, que se va a reunir a conversar con el presidente de Taiwán. Por un lado, pones en duda si vas a enviar armamento, por otro lado, podría generar una crisis diplomática con China si se reúne con el
3: presidente.
2: Porque
3: siempre habían mostrado, ¿no?, su fidelidad a Taiwán, era algo también indiscutible, y ahora lo ha puesto en duda, entonces siempre es así, una de cal y otra de arena. Bueno,
6: pero interesante que Donald Trump y Xi Jinping coinciden en que la guerra en Ucrania debe terminar pronto, debe terminar este año. Eso dijeron ellos dos, y obviamente que también lo hablaron en la unión entre ellos. Es lo que Wang Yi expresó después de ese encuentro entre Trump y Xi.
2: Pero vamos a ver qué pasa. Ellos no lo deciden solos.
3: Exactamente.
6: No, tampoco China lo puede decidir.
3: Por parte de Rusia. Entonces, tenemos claro que todos están rindiendo pleitesía ahora mismo a China, también los europeos, porque China gana peso en el tablero global también, mientras que el vínculo con Estados Unidos, su aliado clave, muestra grietas. Para la Unión Europea, el dilema es cada vez más incómodo. Depende de Estados Unidos para su seguridad, necesita a China para su economía y se enfrenta a una Rusia que cuestiona el orden europeo.
5: Estados Unidos continúa amenazando con nuevos aranceles a la Unión Europea, pese a los acuerdos comerciales alcanzados por ambas partes. Los americanos se alejan así cada vez más de Europa. Sin embargo, Estados Unidos sigue siendo la potencia dominante dentro de la OTAN. El país constituye el mayor socio comercial de la UE, seguido por China, con una cuota del 15% del comercio exterior europeo, lo que lo convierte en un socio económico clave. Sin embargo, un mayor acercamiento a la República Popular parece arriesgado en este momento debido a las profundas diferencias sobre lo que constituye un comercio justo. En la UE también se observa con gran escepticismo el creciente acercamiento entre China y Rusia, principalmente debido a la guerra de Ucrania. ¿Se convertirá Europa en un peón de las tres grandes potencias o podrá la Unión Europea beneficiarse de los posibles cambios en el orden mundial?
3: Pues Europa, hay que preguntarse si es un peón de las tres grandes potencias o tiene voz propia, y aquí aprovecho también para leer lo que dice uno de nuestros usuarios de YouTube. Dice, antes los líderes viajaban a Estados Unidos, hoy viajan a China y solicitan audiencia por adelantado. Solo queda en manos de nuestros gobiernos el nivel de dignidad con la que nos vendemos a los chinos. Me voy con esta reflexión nuevamente a Madrid y le pregunto a Ruth, ¿qué estrategia debe seguir Europa ahora mismo ante China? Hemos visto otra vez todo el tema arancelario, ante todos esos embates arancelarios por parte de Estados Unidos. ¿Debería acercarse la UE más a China? Hay muchos expertos que lo desaconsejan, sobre todo el control de industrias estratégicas y de materias estratégicas en Europa.
4: Bueno, Europa, la Unión Europea, mejor dicho, lo que es el mercado único, que es en lo que estamos ahora, en la defensa del mercado único, porque tenemos que recordar que una de las principales desventajas con las que cuenta la Unión Europea en este momento en relación con China, con Rusia o con Estados Unidos es que no es un Estado. Y que no tiene capacidad de decidir en términos estatales, sino de una negociación interna dentro de la propia organización. Y lo único que tenemos es el mercado común. Y ese mercado común sí que está dotado de instrumentos que nos permitirían operar en los niveles a los que llega ese mercado común. La cuestión es que los líderes europeos, concretamente Ursula von der Leyen, no han sabido utilizar las palancas que teníamos para la negociación, por ejemplo, con Washington a lo largo del último año, por ejemplo, ¿no? Sabemos que en términos de seguridad y defensa seguimos siendo muy muy dependientes de Estados Unidos y de Israel, por cierto, y que va a llevar tiempo el dejar de serlo. Parece que ahora se empieza a reaccionar, pero lo que tienen que hacer es efectivamente esa diversificación en las relaciones con otras regiones del globo. Con China, por supuesto, pero también con América Latina, con África, etcétera, ¿no?
3: Y es ahí. Pero eso, perdona que te interrumpa, sí. Eso lo hemos visto, ese acuerdo con la India, los acuerdos ahora, el acuerdo del Mercosur, es decir, todo eso lo está haciendo ya.
4: Pero claro, pero es que eso es a lo que puede estar llegando. Solamente porque en otras cuestiones no hay soberanía compartida de todos los estados de la Unión Europea, y estamos viendo como las políticas exteriores tampoco coinciden, los intereses en el ámbito de la acción exterior no son coincidentes, unos países dan una mayor prioridad a unas cuestiones sobre otras. En el caso de la soberanía europea o de avanzar hacia ser efectivamente un actor geopolítico relevante tiene mucho que ver con la unidad de acción y con el avance en los temas de integración política, algo que no estamos viendo. Sí que nos estamos quedando en la parte de integración económica, que no es menor, pero la cuestión política de creación de una identidad política europea propiamente dicha no me parece que vaya por ahí. De hecho, lo que se está proponiendo es avanzar sectorialmente en cuestiones que permitan geometrías variables, cooperaciones reforzadas dentro del marco de la Unión Europea para permitir avanzar en determinadas políticas. Una de ellas podría ser efectivamente esas relaciones con China más allá de lo comercial.
3: Y volver a pensar en términos de poder duro, es decir, que sería desandar lo andado, pero volver a pensar en términos de poder duro y menos en multilateralismo, menos en normas como hace la Unión Europea, ¿sería quizás eso la solución en vista de cómo están actuando otros actores hegemónicos como Estados Unidos?
4: Bueno, eso sería una opción, pero entonces tendríamos que rehacer todo el proyecto europeo. Entiendo, ¿no? Porque el proyecto europeo se sostiene sobre una serie de principios y valores definidos en el artículo 2, y para avanzar precisamente en el poder duro, pues estamos viendo que o bien tienes regímenes no democráticos como el chino o el ruso, o democracias en retroceso como la estadounidense en este momento. ¿Por qué? Porque el avance simplemente en poder duro nunca va acompañado de ganancias y de en mayores derechos, sino más bien en retrocesos de derechos y de libertades. Y eso es lo que estamos viendo en Estados Unidos, lo vemos en Rusia y lo vemos también, por supuesto, en China. La cuestión es si efectivamente nos vamos a elegir, ¿no? Entre entre ser potencia geopolítica a cambio de sacrificar todo esto otro, o preferimos intentar apostar o seguir apostando, ¿no? Como alguien, no recordar a quién mencionó hace no mucho, por precisamente esa estructura en valores, sin dejar de mirar, por supuesto, en el refuerzo que tiene que ver con la política de defensa, fundamentalmente, pero veremos cómo se construye esa política europea de defensa. Yo lo que estoy viendo es que volvemos a la Europa de las grandes potencias, a las políticas de defensa de base nacional. No son políticas de corte de europeo, sino dentro del marco de la Unión, sino más bien de coaliciones de países que de nuevo se quieren unir para efectivamente reforzarse en términos de defensa. En mi opinión, eso no va a solucionar la cuestión de la autonomía estratégica en materia de seguridad.
3: En ese dilema estamos en Europa. Muchas gracias, Ruth. ¿Qué querías decir al respecto?
6: No, solo quería decir que, en mi opinión, bueno, el proyecto europeo sí debería ser reformado de alguna manera, porque solo la contención de China y de Rusia, con eso no basta. Necesitas una estrategia. Necesitas una estrategia más allá de contenerlos, como sí, de esas imágenes de enemigos. Estrategia económica. Y yo creo que es urgente un reajuste de relación más pragmática con esas potencias. Porque, repito, el nuevo orden se va a formar, no se va a formar en Europa. Va a formar en Eurasia. Y lo que me falta en Europa es que el pensamiento también es distinto. El pensamiento en China, por ejemplo, el pensamiento en Europa. En Europa el pensamiento es más bien en ciclos electorales, ¿no? Tienen ese pensamiento de largo plazo, como de décadas. ¿A dónde quiere llegar Europa? ¿Cómo ve el mundo? ¿Cómo ve Europa? ¿Cómo es la perspectiva de un mundo del futuro vista desde Europa? ¿Y cómo Europa puede contribuir a este mundo más próspero, más cooperativo? ¿Cómo puede ser la contribución de Europa? Eso me falta en Europa. Yo solo veo que es lo que, bueno, nos molesta a China porque está destruyendo nuestra base industrial, nos molesta a Rusia, nos molesta...
3: Está reaccionando.
6: Sí, está reaccionando, pero no está proponiendo. Esto me falta. Deberían proponer.
3: Alguien que está reaccionando también. ¡Ay, qué horror! Que está reaccionando también, pero desde hace mucho más tiempo. Ya ha asumido ya el ascenso de China es Sudamérica. Vemos a Brasil, vemos a Chile, donde hay grandes inversiones chinas ya desde hace mucho tiempo. Y no se ve quizás a China tanto como un rival. ¿Podría aprender precisamente Europa un poco de Latinoamérica? ¿O crees que también en Latinoamérica se han hecho muchas cosas mal y ya no se puede dar marcha atrás?
2: Yo creo que en cuanto al tipo de economía y el tipo de comercio que tienen estas dos regiones son un poco diferentes, ¿no? De Europa y Sudamérica con China. Sin embargo, si ambas regiones pueden hacer algo, es esta posición mucho más pragmática. Estamos en un mundo que no necesariamente tenés que formar parte de una alianza. No es más, muchas veces se habla de esta nueva Guerra Fría. No, veo que es una etapa diferente. O sea, los países pueden accionar mucho más de una manera pragmática. De alguna manera, y vos tenés que hacer ahí diferencias entre países que tienen la relación y con Estados Unidos. Aquellos países que tienen la institucionalidad más fuerte, hablemos de Brasil, pues tienen una posición también pragmática de decir, bueno, ¿cuáles son nuestros intereses nacionales? Nosotros vamos a continuar con el proyecto, por ejemplo, de la construcción del telescopio conjunto con China, porque tenemos un acuerdo en temas de satélites de los años 80. Mientras que vos ves otros países que si bien tienen institucionalidad también más o menos fuerte, pero no económicamente apoyado fuerte. Y por lo tanto proyectos que tenían Chile con Argentina de construcción también de telescopio, pues han tenido que paralizarlo por la presión de Estados Unidos. Entonces esos son ejemplos que son interesantes tal vez para algunos países en Europa de ver cómo funciona esta triangulación de las relaciones.
3: Sí, algo me ha quedado claro a mí en los viajes que hice a Latinoamérica es que dicen no nos obliguen a elegir entre Estados Unidos y China.
2: Queremos, ¿qué no tienen que elegir?
3: Queremos negociar con Estados Unidos y con China.
6: Con China y con India y con Rusia y con Turquía y con...
3: Sí. Quería decir algo, Ruth, que te he visto levantar la mano.
4: Sí, un poco en relación con lo que estaba planteando Ana. Claro, la cuestión aquí es de dimensiones. Estamos hablando de Brasil como potencia regional, como potencia emergente en América Latina, que no es comparable a Argentina o a Chile en ese sentido. Y efectivamente
2: mencioné, ¿no? Hay una por eso el tema económico.
4: Sí, por eso. Por eso. Y eso, claro, no es trasladable a las capacidades que pueda tener una Unión Europea, porque en la Unión Europea, en términos comerciales, sí que hay una mayor cesión de soberanía de todos los estados. Y en ese sentido sí que me parece que el pragmatismo tiene que estar operando, pero cuidado, porque igual se lleva muchas cosas por delante ese pragmatismo. Cuestiones que quizás las opiniones públicas europeas no están dispuestas a asumir. Y aquí la cuestión es ver efectivamente si se hace caso a Brasil como potencia emergente en muchos marcos multilaterales, o qué va a pasar con Brasil en las próximas elecciones del año que viene, ¿no? O de este año, ¿no? Son ya este año las elecciones en Brasil. Y en ese sentido, claro, los latinoamericanos dicen que van a seguir manteniendo relaciones con China, pero ¿cómo van a asumir también la nueva estrategia nacional de seguridad nacional estadounidense de control del hemisferio occidental, que está diciendo efectivamente que quieren que salgan los chinos de América Latina, que es básicamente para lo que se ha hecho? Y ahí la competencia va a ser feroz, y en los actores locales, los actores nacionales van a tener mucho que decir, y los ciclos electorales también van a ser determinantes en ese sentido.
3: Se nos va el tiempo, es tan interesante que no me he dado cuenta ni siquiera de que se nos va el tiempo. Yo quería hacer una última pregunta con un sí y un no. ¿Es China ya la potencia dominante del siglo XXI? Empiezo contigo, Ruth.
4: Yo creo que sí, que vamos hacia un siglo mucho más asiático, mucho más chino, y que eso lo empezamos a ver ya desde un poquito antes del COVID.
1: Alexander. Claro que sí. Pero van a ascender otros con el tiempo. Pero China va a ser un eje clave.
2: China es definitivamente potencia global. Dominante, lo dejo ahí en pregunta.
3: Global, no dominante. Muchísimas gracias a las tres, a Ruth en Madrid, a Alexandra y Ana aquí en Berlín. Muchísimas gracias a ustedes. Nos vemos en otro fondo.

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1: 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Nuestro planeta, visto desde el espacio, es azul. 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